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Muy buenos días, amados hermanos, en el nombre del Señor. En esta mañana agradecemos a nuestro Padre Celestial, porque Él nos permite nuevamente estar en este lugar para poder acercarnos juntos en espíritu y en verdad. Gracias a nuestro Dios. Gracias a nuestro Padre Celestial. Que Dios bendiga a cada uno de ustedes, amados hermanos, en el nombre de Jesús. Vamos a continuar en esta mañana escuchando la voz de Dios, su palabra. Libro de Génesis, capítulo 31, versículo 32. En adelante leemos la palabra. Génesis, capítulo 31, verso 32. En adelante. Dice la palabra: pero si alguno de los que aquí están tiene tus dioses, que muera. Nuestros parientes son testigos. Dime si yo tengo algo tuyo y llévatelo. Pero Jacob no sabía que Raquel había robado los ídolos. 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Amados hermanos, decíamos que Jacob, con toda sinceridad, con toda honestidad, había dicho: yo no he robado ninguna de tus cosas, no he tocado nada, todo lo que me pertenece nada más me he traído. ¿Por qué me acusas? ¿Por qué me dices? Si algo encuentras, si alguien ha traído, ¿qué muestras?

era, ese es el castigo. Eso es lo que estaba diciendo Jacob. 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Entonces, amado pueblo del Señor, dice la palabra. Verso 33. Entró Labán en la tienda de Jacob, en la tienda de Lea, en la tienda de las dos siervas, y no los halló. Y salió de la tienda de Lea y entró en la tienda de Raquel. Pero tomó Raquel los ídolos y los puso en una albarda de un camello. Y se sentó sobre ellos y buscó Labán en toda la tienda y no los halló. Y ella dijo a su padre, Raquel dijo: no se enoje mi señor, porque no me puedo levantar delante de ti, pues estoy con la costumbre de las mujeres. Y él buscó, pero no halló los ídolos. Hasta ahí leemos la palabra. 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

amado pueblo, Labán inicia la búsqueda de sus ídolos, de sus dioses. Labán estaba en su derecho. Labán estaba de verdad haciendo perder sus ídolos. De verdad se había perdido de Labán sus ídolos, sus dioses. Y también Jacob lo mismo, dice: yo no he traído nada de ti. Entonces, Labán inicia la búsqueda. Cada carpa, cada cuarto, lo que ellos, cuando acampaban, hacían una carpa. Buscó, buscó y no lo halló, conforme a la palabra del Señor. Pero amado pueblo, a veces la astucia del hombre es así a veces. El hombre a veces pensamos para hacer algo, algo malo, lo hacemos rápido. Para cosas malas, nuestro pensamiento funciona rápido. Pero para cosas buenas, que muchas veces no pensamos. Para hablar la verdad nos cuesta. Para hacer lo correcto nos hace difícil. Amados hermanos, estamos viendo cómo Raquel actúa aquí astutamente. Raquel está actuando, podríamos decir, sabiamente, según a ella, ¿no? Sabiamente. Está escondiendo esos ídolos, esos dioses de su padre, pensando que nadie se está dando cuenta, pensando que Dios mismo ni siquiera está viendo. Quizás Raquel en ese momento dijo: gracias, Dios mío, gracias, Señor, tú me has ayudado. Señor, Dios mío, tú me has ayudado. Quizás dijo Raquel en ese momento, cuando pasó su papá, cuando no lo halló. ¿Dios se complacerá con los injustos? ¿Dios puede complacerse con los pecadores que hacen pecado? No, amados hermanos. 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Al hombre le sobra sabiduría para hacer cosas malas, pero para hacer cosa buena le falta. No encuentra. 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
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del Señor nos dice, cuando no encontró Labán de todo lo que había buscado, no halló. Entonces, versículo 36 dice, entonces Jacob se enojó y riñó con Labán y respondió Jacob y dijo a Labán, ¿qué transgresión es la mía? ¿Cuál es mi pecado para que con todo ardor hayas venido a mi persecución? ¡Wow! Pues que has buscado en todas mis cosas, en toda mi tienda, ¿qué has hallado de todos los enseres de tu casa? Trae aquí, pon aquí delante de mis hermanos y de todos los tuyos y juzguen entre nosotros. Estos 20 años he estado contigo, tus ovejas, tus vacas, tus cabras no abortaron, no murieron. Ni yo comí carnero de tus ovejas. Nunca te traje lo arrebatado por las fieras. Yo pagaba el daño, lo hurtado así de día como de noche. A mí me lo cobrabas. De día me consumía el calor y de noche la helada y el sueño huía de mis ojos. Así he estado 20 años en tu casa, 14 años te serví por tus dos hijas y 6 años por tu ganado y has cambiado mi salario 10 veces. ¡Wow! Si el Dios de mi padre, Dios de Abraham y temor de Isaac no estuviera conmigo, de cierto me enviarías ahora con las manos vacías, pero Dios vio mi aflicción y el trabajo de mis manos y te reprendió anoche. Wow. Una historia maravillosa, amados hermanos. 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

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donde estaba viviendo Jacob 20 años 14 años por sus esposas trabajó y 6 años por aquellos ganados que tenía por los animales que tenía trabajó pero dice aquí una cosa importante que Jacob Labán si Dios no estaría conmigo el Dios de Abraham el Dios de Isaac mi padre no estaría el temor de Dios en mí entonces yo sé que estaría seguro ahora mismo Labán me enviarías con las manos vacías me botarías de este lugar quitándome todo si Dios no te hubiera reprendido si Dios no te hubiera hablado me dejarías ir con las manos vacías dice Jacob como es a veces el hombre sin Dios queremos hacer una venganza queremos hacer justicia con nuestra mano con nuestras fuerzas pero Dios cuando nosotros andamos también conforme a su voluntad Él cuidará, Él guardará de nosotros hasta aquí Jacob no sabe de lo que está pasando

que Jacob no sabe si de verdad alguien ha robado, alguien ha hurtado. No sabe nada. Hasta aquí Jacob está bien. A Labán le dice: ¿por qué me persigues con tanta ira, con tanta enojo? 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Amados hermanos, a veces nos podemos equivocar. A veces pensamos que estamos bien, hasta que viene una consecuencia, hasta que viene una dificultad. Ahí recién a veces nos damos cuenta que hay algo escondido que no se notó, que no se sabe. 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No nos alejemos de Dios, acerquémonos más a Dios, pidamos su sabiduría, su inteligencia del Señor para entender, para comprender. Para vivir como le agrada a Él. Para que no nos equivoquemos. Para que el enemigo no se nos esté pasando por ahí. Pidamos discernimiento de su presencia del Señor. Para poder discernir, para poder entender. ¿Qué clase de espíritus está viniendo? ¿Qué clase de espíritus está queriendo entrar a nuestra familia, a nuestra casa, a nuestra familia? Pidamos a Dios.

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Raquel sabe lo que está haciendo, lo que ha hecho, lo que ha robado. En su conciencia sabe, pero Jacob no sabe. Por eso busquemos más a Dios. Para que el pecado no prospere en nuestra vida, en nuestra familia. Pidamos a Dios, busquemos a Dios más, amado pueblo del Señor. Vamos a la presencia del Señor.

Gracias, Padre amado, bendito Señor. En este día, aquí, Señor, estamos tu pueblo, tu iglesia. Gracias, Señor, por tu palabra. Gracias, Señor, por aconsejarnos. Por hacernos saber, Padre amado, Dios mío, Señor. Yo sé que, Señor, con tus hijos que te aman, con tus hijas que están, Señor, en plena comunión contigo, tú no vas a permitir que nadie toque, que nada toque, Señor, su vida, su familia, Señor. Tú vas a guardar.

diabólica, demoníaca, de las tinieblas. Tú vas a reprender, Padre, así como reprendiste, Señor, a Labán. Así como te levantaste, Señor, a favor de Jacob, Señor, Padre amado, Dios mío. Gracias, Padre. Gracias, Señor, Dios mío.

nos dices, Padre, que nos llenemos más, Señor, de tu presencia, para no tolerar nada, para que, Señor, podamos discernir, Señor, Dios mío, qué clase de espíritus entra, Señor, Padre, a nuestra casa o viene, Señor, bonito. Ayúdanos, Señor, a entender. En cuántas congregaciones, Padre,

Señor, disensiones, Señor, rebeldía. Amado Padre Celestial, Señor, como el pecado muchas veces, Señor, entra, Padre, disfrazado de cordero. Señor, ayúdanos, Padre, a llenarnos más de ti. Señor, ayúdanos, Padre, a entender más de ti, Padre. Nos falta, Señor, sabiduría. Nos falta, Señor, inteligencia.

para no cometer errores, para no tolerar el pecado. Señor, nos falta más de tu presencia. Nos falta, Señor, Dios mío, hacer crecer tu presencia en nuestra vida, Señor. Amado Dios mío, Padre Santo, en Oseas, Señor, nos decías, Padre, este pueblo fue destruido, este pueblo está pereciendo por falta de sabiduría, por falta de conocimiento.

que tú eres el dueño de mi vida, que tú eres el dueño de mi esposa, el dueño de mis hijas, tú eres el dueño de mi matrimonio, tú eres el dueño de mis familiares, Padre amado. Tú eres dueño, Señor, de este pueblo. Tú eres dueño de esta asociación. Tú eres dueño de esta comunidad, de este distrito, de esta provincia, de este departamento, de este país, de esta nación, de esta ciudad. Tú eres dueño, Señor. Tú eres dueño de esta tierra. Tú eres dueño del oro, de la plata. Tú eres dueño, Señor, de la salud. Tú eres dueño, Señor, de todo el universo. Señor Padre Santo, amado Dios mío, ayúdanos a reconocer, Padre, que tú eres el dueño absoluto, que tú eres dueño, Señor, de nuestra vida, tú eres dueño, Señor, de todo lo que tenemos, tú eres dueño, Señor, Dios mío, Padre, de todo.

mi corazón, mis manos, mis pies. El deseo de mi corazón también para dominar, Señor, conforme a tu voluntad, Padre, para vivir, para caminar. Amado Dios, muchas veces, Señor, el capricho del corazón, el deseo del corazón, muchas veces hemos concedido, hemos permitido que actúe, Señor, ese mal carácter, ese mal genio, esa mala costumbre, Señor, Dios mío. Padre Santo, cuántos hijos desordenados estamos, cuántas hijas desordenados, Padre. Señor, Dios mío, desordenadamente vivimos, caminamos desordenadamente, Señor. Nuestra vivencia, Señor, Padre Santo, está desordenada, Señor, en nuestra vida, en nuestro cuerpo, está un desorden, Señor. Padre amado, Dios mío, controla, Señor. Padre, pon orden, Señor, Padre amado, en nuestra mente, en nuestro corazón. A veces lo que hablamos es otra, lo que pensamos es otro, Señor. Amado Dios mío, con tu presencia, con tu Espíritu Santo, ordena nuestros pensamientos, ordena, Señor, en cada área de nuestra vida, Señor, Padre amado. Aquí está, Señor, tu pueblo. Aquí está, Señor, tu hija, tu hijo, Padre amado, en tu presencia. Amado Dios mío, Padre maravilloso, santo. Maravilloso Señor, Dios mío, en esta mañana, aquí está tu pueblo, tu iglesia. Aquí están, Señor, tus hijos, Padre. En esta mañana, en

Padre amado, puédale, Señor Dios mío, atacarnos, Padre. Tu presencia cubrirá, tu presencia nos guardará, tu presencia nos protegerá, tu presencia nos librará, Señor. Padre amado, bendito Dios mío, en el nombre de Jesús, Señor. Padre amado, bendito Dios, que la gloria, tu presencia

Padre, gracias Señor en el nombre de Jesús. Toda la gloria es para ti, Señor. Toda la honra es para ti, Padre amado, Dios de la gloria. Gracias, Padre, en el nombre de Jesús. Te alabamos, te adoramos, Señor. Ahora, Señor, quiero

corazón, su necesidad, sus dificultades, Padre. Señor Dios mío, tú lo sabes cómo está, Señor, tu hija, tu sierva, a tu hija Patricia Villarroel, Señor Dios mío. Glorifícate, exáltate, mi Señor, en su vida cada día más y más, Padre Santo, poderoso Rey de la Gloria. Señor, a tu hijo Lino Arque o Arca, a su esposa, a sus hijas, Padre.

Padre, tu presencia lo guarde, lo cuide, Señor. A tu hijo José Tex y Gallegos, Padre, glorifícate en su vida, este siervo tuyo, en su matrimonio, en su esposa, en sus hijos. Señor, glorifícate, Padre. Úsale en gran manera, Señor, su vida, su familia, Señor. Amado Dios mío, Padre, gracias.

a sus hermanos que faltan conocerte, Señor. Padre, a tu hija Rina Casa, Cascamaita, Señor, Padre amado, Dios mío, escucha, Señor, su clamor. Responde, Padre mío, Dios mío, en el tiempo de Kairos, papá. Amado Padre Santo, con tu presencia, Señor, resplandece. Señor, Dios mío.

no lo pueden hallar, no pueden encontrar, no pueden reemplazarte, Señor, a ti, amado Dios mío. Solo tu presencia, Señor, puede llenar ese vacío. Solo tu presencia puede llenar ese corazón, papá. Solo tu presencia, Padre, puede quitar ese odio, ese rencor, Señor, ese celos, Señor, esa ira, esa contienda de ese corazón. Solo tu presencia.

Señor, en la congregación donde está liderando, donde está pastoreando, Señor. Padre, dale sabiduría, inteligencia, fuerzas, papá. Protege, Padre, su familia, su matrimonio, Señor. Padre Santo, bendito Dios mío, en el colegio, en la escuela, en el trabajo, en el negocio, Señor, proteja a tus hijos, a tus hijas, Padre. Yo sé que, Señor, el enemigo está todos los días, Señor, rondando como un león rugiente, Señor, rodeándonos, mirándonos, Padre, por dónde hacernos caer, de dónde atacarnos, en qué momento atacarnos, Padre, pero, Señor,

ayuda. Señor Dios mío, a su hija Rosalinda, Señor, que está enferma. Señor Dios mío, a su esposa Feliciana Capani, Señor. Amado Padre Celestial, dale sabiduría e inteligencia a su mamá, a su papá de tu hija, Señor Rosalinda. Señor Dios mío, tú sabes

mío. A tu hija Paulina Cayo también ayúdale, escúchale, Señor, aún a sus hijos, Padre, en sus estudios, papá, ayúdale, Padre Santo. Señor mío, Dios mío, tú eres la guía, tú eres la fortaleza, Señor.

engaños, Señor, de Satanás, en las tentaciones de Satanás, en las seducciones de Satanás. Que no caigan, Señor, aquellos hijos, aquellas hijas, Señor, aquel papá, mamá. Señor, tú guarda, cuida, protege, Señor, Dios mío, levanta con tu presencia.

caiga en el engaño de Satanás, en la mentira de Satanás, Padre. Levántale, Señor, aquel hijo, aquella hija, Señor. Amado Dios, te pido, te ruego, Padre. Señor Dios mío, Padre, gracias, Señor, Padre Santo, por todas las emisoras que están, Señor, enlazados, conectados, Señor, a esta frecuencia, a este tiempo de clamor, a este tiempo de a solas contigo, mi Señor, mi Padre, mi Salvador. Señor, gracias a Radio Altura, gracias, Padre amado, a la cal que administra, al que ha levantado esta emisora, gracias, Señor, gracias por esta Radio Vida que tú levantaste más de 16 años, Padre, gracias, mi Señor, gracias.

Señor, tú sustentas, Señor, lo que necesita, lo que falta. Señor, provee, papá, a Radio Voz Cristiana, Radio Nueva Luz, Radio, Señor, papá, Radio Nueva Jerusalén, Radio JRR, Señor, Padre Santo, Radio Vida, Señor.

Padre amado, Dios poderoso, en donde está, ayúdale, Padre. Fortalece, Señor, Padre, en todo su trabajo, Señor, Dios mío, a tus hijos. Señor, te entrego en tus manos a tu hijo, Señor, Pastor Francisco Hualpa. Señor, Dios mío, Padre Santo. Señor, Dios mío, tú has levantado, Señor, a este hijo tuyo, a este siervo tuyo, para que pueda ser un líder, para que pueda ser un pastor, Señor, Padre amado, Dios mío. Señor, en la Iglesia Evangélica Pentecostal, Palabra de Vida, Señor de Arequipa, Señor, Dios poderoso, glorifícate, Señor, en el nombre de Jesús. Señor, úsale en gran manera su vida. Señor, guarda, cuida su matrimonio, su familia, sus hijos, Padre Santo. Señor, papá, a través de este siervo tuyo, a través, Señor, de los pastores, papá, habla, Señor, a tu pueblo, para que puedan, Señor, Dios mío, Señor, dejar de pecar, dejar, Señor, de vivir en una vida religiosa. Señor, mi Dios, Padre, levanta a los pastores que están desanimados, cansados, decaídos, Padre, confundidos, equivocados. Señor, mi Dios, levanta a todos los pastores, Padre amado, bendito Dios. Llena con tu presencia, llena con tu sabiduría, llena con tu Espíritu Santo, Señor. Padre amado, Dios mío, conoces a Pastor Edgar Mendoza, Pastor Tomás Puma, Pastor Amílcar Povea. Señor, Padre, conoces a Pastor Noé Champi. Señor, conoces, Padre amado, Dios mío, papá, Pastor Joel, Señor Josué Gallegos, Padre amado, y tantos pastores, Padre amado, que hay, Señor, papá, en diferentes lugares. Señor, Dios mío, glorifícate, fortalece, Señor, las vidas, los corazones, su familia, su matrimonio. Tú sabes lo que puede estar pasando un pastor. Tú sabes, Padre amado, lo que puede estar necesitando un pastor, Padre. Tú sabes, Señor, la batalla que puede estar teniendo un pastor, un líder, Señor. Amado Dios mío, que muchas veces, Señor, nosotros queremos que nuestros pastores oren. Nosotros queremos que nuestros pastores, papá, intercedan por nosotros. Pero nosotros nos hemos olvidado de nuestros pastores, de nuestros líderes. Señor, glorifícate en tu hijo Pastor David Gutiérrez, Señor, Pastor Rubén Lázaro, Señor, Pastor Johnny, Señor Dios mío, Padre Santo, glorifícate, Señor, fortalece aún más, Padre amado, Dios mío, Señor, Padre Santo, yo sé que no sabemos la situación en que se encuentran nuestros pastores, nuestros líderes, Señor, fortalece, Padre, para que nos pueda dar palabra fresca, palabra poderosa.

Oh Santo Poderoso Dios, Señor, provee todo lo que necesita. Quizás se encuentre enfermo, quizás, Señor, su familia esté enfermo, postrado de aquel pastor, de aquel líder. Pero, Señor, haz un milagro, haz una obra. Levántale, Señor, Padre amado, Dios mío. Úsale en gran manera, Señor, Padre. Llena, Señor, en su mente, en su corazón, de tu palabra, de tu poder, de tu Espíritu Santo. Amado Santo, poderoso, Dios mío, papá. Llena, Señor, Padre Santo, la vida de los pastores, Padre, los misioneros, evangelistas, apóstoles, profetas, Señor, ministerios de alabanzas, Padre, Señor, maestros, maestras, que enseñen de tu palabra, Señor Dios mío, ayúdales, papá, Señor Dios mío, enséñale con tu Espíritu Santo, porque tú eres el maestro por excelencia, Señor, Padre amado, para cada uno de nosotros, Señor, fortalece, Señor, cada vida, Padre. Señor, yo te ruego también por tu hija Eugenia Guamaní, Señor, Padre amado, Dios mío. Señor, Dios mío, tú glorifícate, Padre, en su hermano Susano. Amado Padre Celestial, escucha, Señor, responde, Padre, su clamor de tu hija Eugenia, Señor. Dios poderoso, en tus manos, papá, entregamos. En tus manos dejamos, Señor, Dios mío. Así también a tu hija Luz Velázquez, Padre amado, Dios mío, ayúdale, fortalece, Padre. Señor, recibe, Señor, papá. Padre Santo, su clamor, Padre, sus peticiones, Padre, tu hija, traemos a ti, a tu hija Meli Palma, Señor, Padre amado, Dios mío, Señor, Padre Santo, yo sé que está sufriendo, Padre Santo,

Amado Dios de la gloria, Padre Santo, Dios mío, ese dolor en la espalda, en la columna, en la cintura, Señor Padre amado, Señor Padre, en el nombre de Jesús, Señor Padre, toda esa inflamación, Señor Padre Santo, tú puedes corregir, tú puedes sanar, tú puedes hacer una obra, un milagro sobrenatural, Padre amado, Dios mío. Que sea, Señor, tu presencia tocando, tu presencia trayendo solución, respuesta a sus, Señor, a su clamor, Señor Padre Santo, respuesta a sus preguntas, respuesta, Señor Padre, en el lugar donde se encuentren esas dificultades, en esos, Señor, dolores, Padre amado, tú puedes, papá, darle respuesta, tú puedes, Padre Santo, darle esa medicina, Señor Padre, que vienes desde lo alto de los cielos, Señor. A tu hijo Mauro Hank o Flores, Padre amado, Dios mío, Señor, ayúdale y fortalece, Señor, escucha su clamor, Señor, Padre amado, Dios mío, te clamamos, te pedimos a ti en el nombre de Jesús. A tu hija Edith Salomé, Señor, Padre amado, Dios mío, Señor, escucha su clamor, Padre. Yo sé que, Señor, Padre, su hogar, conoces a su esposo Víctor Lima, a su Señor, Padre, a su esposa Edith, hola chica, Señor, Padre amado, Dios mío. Señor, a sus hijos, a sus hijas, papá. Yo sé que, Señor, muchas veces, Padre, el enemigo ha entrado en una casa, en un hogar, Señor. Hemos permitido entrar, Señor. Hemos accedido, Señor, al diablo, a los demonios, Padre. Hemos accedido a que entre a nuestro matrimonio, a nuestra familia, Señor. Por eso muchos matrimonios, Padre amado, Dios mío, Señor, han decaído. Señor, no hay entendimiento, no hay comprensión, no hay perdón, Señor. Han caído al fracaso, Padre. Pero, Señor, Dios mío, aunque hayan caído, aunque hayan, Señor, accedido al enemigo, Padre, Señor, tú estás dispuesto. Aquella mujer, aquel varón, aquella pareja, aquel matrimonio, Señor, si los dos cayeren de rodillas, si se humillaren delante de ti, Señor, Padre Santo, reconociendo sus errores, reconociendo sus pecados, tú estás dispuesto, Señor, a perdonar, tú estás dispuesto, Señor, a sanar, tú estás dispuesto, Señor, a restaurar matrimonios, Padre, estás dispuesto, Señor, Dios mío, a cambiar ese carácter de aquel varón, de aquella mujer, estás dispuesto, Padre amado, a levantar una pareja feliz, un matrimonio sólido.

Señor, a tu hija Diana Aguado, Señor, Padre, escucha su oración, Padre. Ayúdale, Padre amado, Dios mío, Señor, Santo, Poderoso. A tu hijo Leonardo Basilio Guamán, Padre amado, Dios mío, necesita,

confusiones, dudas, Padre. Señor Dios mío, desánimos, pero levántale, Padre, en el nombre de Jesús, papá. Amado Padre celestial, bendito Dios de la gloria, santo, santo, poderoso eres, Señor, en el nombre de Jesús. En el nombre de Jesús, papá, te pido por tu hijo José Leva y esposa, Señor, Padre. Bendito Dios mío, Señor, escucha su clamor de tu hijo José Leva, a su esposa, Señor, obra en su vida, en sus hijos, en su matrimonio, Padre amado, un matrimonio sólido, protegido por tu poder, por tu Espíritu Santo. Señor, a tu hijo Moisés, Uamaní, Concha. Señor Dios mío, ayúdale y fortalece este varón, a este hijo tuyo, levántale, Padre. Señor, para el servicio tuyo, levanta a los varones, a las mujeres,

presencia, Señor. Rompe, reprendo, Señor, todo ese espíritu de envidia, Señor, Padre. Reprendo, Padre, en el nombre de Jesús, ese demonio de envidias, Padre. Atamos, Padre, en el nombre de Jesús, papá. Aleluya, Santo. Señor, a tu hijo Danilo Janco, Señor, allá en Pucallpa. Señor, ayúdale, Padre, fortalece. Glorifícate, úsale en gran manera a tu hijo Danilo Janco, Señor, Padre amado, bendito Dios. Te ruego, Padre, te pido a ti en el nombre de Jesús. Te pido, Señor, por tu hijo, papá. Amado Dios mío, Emilio Cumo Flores, Padre Santo. Bendito Dios mío, por su vida, por su salud. Señor, ayúdale, fortalece. Provee, bendice, Señor, su trabajo. Bendice, Señor, el fruto de sus manos, Padre. Toda la familia, Señor, papá, como flores, Padre, entregamos en tus manos, ponemos en tus manos, Señor, para que sea tu presencia glorificándose, Señor, más y más, papá. Toda la gloria es para ti, Padre. Te pido, Señor, por tu hija Victoria Cahuana, Señor, Padre. Señor Dios mío, en esta sierva tuya también, papá, glorifícate. Ayúdale, Señor, a tu hija Victoria Cahuana, a sus hijos Cindy. Señor, Padre amado, Dios mío, a su hijo, a su señora, a su nuera, a sus nietos. Señor, Padre Santo, con tu presencia, Señor, Dios mío. Ayúdale, Señor, a resistir esos dolores. Señor, ese dolor, esa artritis. Señor, tú puedes obrar, tú puedes glorificarte. Tú puedes ayudar a dominar, Señor, esas enfermedades con tu poder, con tu presencia, Señor. Señora, tú ayúdale, papá, a tu hija Cirila Ramos, a su esposo Roberto Guamaní, a sus hijos, a toda su familia, Señor. Te ruego, papá, bendice.

noche. Señor mi Dios, tú eres el médico, tú eres el doctor, tú eres el que me va a proveer, el que me va a bendecir, Señor Padre. Ayúdame a tu hijo Lucio Carvajal, a su esposa Isidora. Señor mi Dios Padre, a toda su familia, Señor. A tu hija Olga Huarca, Señor, a su esposo Benigno. Señor maravilloso, Dios mío, a tu hijo Jaime Flores Coa.

Padre amado, en el nombre de Jesús. Señor, ayúdale y fortalece, Padre, toda la familia Chalco, Señor, en Pampaqueo, al papá. Padre amado, levántalos, úsalos en gran manera, Señor, Padre, con tu presencia. A tu hijo Fanny y Farfán, Señor, Padre amado, ayúdale, Padre. Fortalece, Señor, a su esposo, Señor, a sus hijos, a toda su familia también, Padre. Con tu presencia, Señor, glorifícate. Con tu presencia, Señor, Padre amado. Señor, levántalos, Padre. Señor, de esa cama, Señor, de esa enfermedad, papá, levántale en el nombre de Jesús, Padre Dios de la gloria, papá. Te rogamos, Padre, por tu hija Edgar Aguirre, Señor, y Aranga, Señor, Padre, en el nombre de Jesús, por allá, por Huancavelica, Señor, Padre. Bendito Dios mío, Señor, en el nombre de Jesús. Señor, ayúdale, Padre, y fortalece a toda la familia, a todos los oyentes que están escuchando, que están, Señor, ahí sintonizando, Padre. Señor Dios mío, papá, ayúdalos, Padre, te rogamos, te pedimos a ti. Te pido por tu hijo Gedeón Mormontoy, Señor, Padre precioso, santo. Señor, en el nombre de Jesús, papá. Señor, a tu hija Noemí Mormontoy, Padre amado. Yo sé que, Señor, Padre santo, Señor, Dios poderoso, tú conoces, tú sabes, papá. Tú sabes, Padre amado, Dios mío, que nadie está libre de ninguna enfermedad, de ningún accidente, de ningún ataque. Señor, Padre amado, Dios mío, pero tu presencia guardará, cuidará en todo lugar, donde vayamos, donde estemos, Padre. Señor, Dios mío, haz esta obra, Señor, Padre, en el nombre de Jesús, en tu hija Noemí Mormontoy, Padre santo. Bendito Señor, haz esta obra, Señor, en su salud. Haz esta obra, Señor, en su familia, papá. Maravilloso Dios mío, yo te clamo. Yo te pido, santo, poderoso Dios mío, en nombre de Jesús. Bendito Señor, glorifícate, papá, en su vida. Señor, a tu hijo Daniel Illa Tupa. Señor, papá, a Melchor Tupa, toda su familia, Señor, tus hijos. Señor, papá, allá en Calca, donde se encuentran, Padre, Dios mío, obra. Señor, papá, escucha su clamor. Ayúdale, Padre santo. Enséñalos, papá, a caminar en los caminos rectos, papá, a que puedan reconocer en todos sus caminos tus hijos, tus hijas, Padre. Señor, te pido por tu hijo Silvestre Flores Quispe, Señor, en Mollepata, Señor, Padre amado. Ayúdale, papá, escúchale, Señor. Señor, Dios mío, Padre, que recobre fuerzas, que recobre la salud, Señor. Te pido por tu hija Rosa Mendoza Bolívar, Señor, Padre, en Apumarca. Señor, Dios mío, Cotabambas, Tambobamba. Señor, Dios mío, Padre, en el nombre de Jesús, llena con tu presencia, Señor. Fortalece, Padre amado, toda la familia, Señor. Amado Dios de la gloria, santo, poderoso, te ruego, te pido a ti en el nombre de Jesús. Señor, a tu hija Benedicta Pumaya o Pumallica, Señor, Padre, en distrito de Vilcabamba, Señor, la convención Quillabamba. Señor, Padre amado, Señor, ayúdale y fortalece a tu hija también, Señor. Dios mío, dale fuerzas, Padre. Quizás, papá, Señor, Padre amado, donde no llegan los pastores, donde no llegan los líderes, Padre, a través de esta frecuencia llegamos. Gracias, Señor, Dios mío, tú fortalece a todos mis hermanos, mis hermanas, que nos sintonizan, que escuchan en diferentes lugares, Señor, Dios mío. Te ruego, Señor, por mi hermano Claudio Quispe, por su esposa Mercedes Cascamaita, Señor, allá en Acomayo, Sangarará, Señor, Unión Chahuay, Señor, Padre amado, Dios mío, Padre.

Tu santo Señor, bendito Dios de la gloria, poderoso Señor, poderoso Rey. Yo te clamo y te pido a ti en el nombre de Jesús, papá. Precioso Dios mío, dale fuerzas, papá, a tus hijos, a tus hijas. Muchas veces vienen desánimos, muchas veces cansancio se ha levantado, Padre, para obstaculizar, para que no camine más en tu presencia, Señor. Pero, Padre, en el nombre de Jesús, tu pueblo, tu iglesia se levanta. En el nombre de Jesús, Padre amado, se levantan tus hijos, tus hijas, papá. A tu hija Noemí, a tu hijo Richard, a tu hija Sumaya, Gabriel, a tu hija Milcar. Señor, glorifícate, exáltate, Señor, en su familia, en su matrimonio, de cada uno de tus hijos. Te rogamos a ti, Señor, Padre. Te pedimos, Padre bendito, santo, poderoso, Dios mío. Te pido por tu hija Magdalena Saico Noa, por sus hijos Alex, Alejandro, toda la familia, Señor, allí en la ciudad blanca de Arequipa. Señor,

Señor, en el nombre de Jesús te rogamos. En el nombre de Jesús te pedimos, Padre. Ayúdalos, Padre amado, Dios mío. A tu hija Magdalena Saikonoa, Señor, ayúdale y fortalece, papá. A tu hijo Lino Arge Huarca, a su esposa Virginia Casa, a sus hijos Mercedes José, Ruth María, Señor, Padre amado, Dios mío. Fortalece ese matrimonio, ayúdale, Padre. Cuídalos, guárdalos, papá. Señor, Dios mío, Padre Santo, en el nombre de Jesús te rogamos. En el nombre de Jesús te pedimos, Padre precioso, santo, poderoso, santo, Dios. A tu hija Eutropia Huamán Joragua, a sus hijos Jesús, Isaías, Elías, Señor Padre amado, allá en Pacobamba, Apurímac, Padre amado, Dios mío, Señor Padre, ayúdalos, fortalécelos a todos mis hermanos, Padre. Te pido por tu hijo Danilo Janco, Señor en Pucallpa, Señor, ayúdale y fortalece, escucha su clamor, Padre. Dios mío, te pido por tu hijo Melquiades, por su esposa Alicia, Señor Gallegos, Padre amado. Dios poderoso, santo, poderoso eres, Señor. Padre, en el nombre de Jesús, Padre Santo, fortalece a tus hijos, papá Melquiades, Alicia. Señor, Dios mío, Padre, a tu hijo Bernardino, a tu hija Ricardina Arias. Padre amado, Dios mío, ayúdale, fortalece, Padre bendito Dios. Escucha su clamor, sus ruegos, sus súplicas. Señor, a tu hijo Toribio Surco, a su esposa Agustina, Señor, Padre. Señor Dios mío, guárdalos, cuídalos, ayúdalos, fortalécelos, Padre, con tu presencia, con tu Espíritu Santo, Señor. Dios poderoso, te ruego a ti, Señor, que no falte tu presencia. Te pido por tu hijo Pedro Zaire, Señor, ata. Señor Dios mío, Padre, en el nombre de Jesús, fortalece a tu hijo, Señor, Padre. Ayúdale, Padre precioso, a tu hijo Pedro.

Comayo, papá. Padre, ayúdalos, fortalécelos, Padre, en el nombre de Jesús. Señor, a tu hija Cristina Pariguana, Condori. Señor, Padre Santo, a su hija Marlene Salas, a su esposo Jaime Suta, a sus hijos. Señor, toda la familia, papá. Obra, Señor, en sus vidas, Padre, a tu hija Ernestina Flores, Roberto Flores, a su hija Raquel Quispe, a su esposo Elmer Cascamaita, Señor, Padre amado, Dios mío. Haz una obra más, papá, más. Que conozcan más de ti, Señor. Estén más cerca de ti cada día más, Padre. Señor, a tu hijo Juan Quispe en Quillay. Señor, en Puerto Maldonado, región Madre de Dios, Padre. Señor, en el nombre de Jesús te ruego, te pido, Padre. Señor, Dios mío, yo sé que mis hermanos, mis hermanas en Puerto Maldonado.

tu hija Vilma, Señor Padre, a su esposo, Señor, toda su familia, tu hijo Persia, Señor Padre, a tu hija, Señor Padre Santo, Nelly, Señor Padre, tú vas a guardar, cuidar, proteger, Padre precioso, santo, en Puerto Maldonado también, papá. Confiamos, creemos en el nombre de Jesús. Maravilloso Dios, maravilloso Padre, con tu presencia, Señor, ayúdalos, fortalécelos a todos mis hermanos, Señor, que están, Señor Padre amado, Dios mío, han apostado, Padre, en tu obra, han apostado, Señor, poner una ofrenda, han puesto, Señor, un granito de arena, Señor, para poder obtener esta frecuencia. Gracias, Padre amado, Dios mío, bendice, Señor, esta frecuencia 96.7 FM en Puerto Maldonado, que pronto, Señor, Padre Santo, se encenderá, que pronto, Señor, se extenderá. Tú sabes, Padre, de la frecuencia de los 760 AM. También, Señor, ¿dónde llevarás? ¿En dónde funcionará? Señor, ¿en qué lugar, Padre, pondrás esta estación radial, Señor, en Puerto Maldonado? Dios mío, tan solamente rogamos por esta frecuencia 760 también, Padre amado, bendito Dios. Señor, en el nombre de Jesús, Padre amado, Dios mío, toca vidas, toca familias, Señor, Padre, restaura vidas, restaura corazones con tu presencia, Padre. Te ruego, Señor, papá, por tu hijo Diego Lipa, Señor, toda su familia, en tus manos, Padre, en tus manos, papá, su familia, Señor, a tu hija Leonidas Pau Caruamán, a su esposa Fortunata Lloque, Señor, bendito Dios mío, en el nombre de Jesús, a tu hija Cristina Pariguana, Señor, Padre amado, a sus hijas Marleni, Señor, a su esposo Jaime, Señor, Padre, en el nombre de Jesús, te rogamos, te pedimos, Padre, a tu hijo Francisco Rendón Torres, a su esposa Graciela, Señor, Padre amado, Dios mío, obra, intercede, Señor, Padre, intercedemos nosotros también en ese hogar, en ese matrimonio, que tu presencia gobierne, que tu presencia traiga restauración, Señor, papá, perdón, Padre amado, arrepentimiento, Señor, Señor, Padre, a tu hijo Milagros Alarcón, ayúdale, fortalece, papá, dirige con tu presencia, fortalece con tu presencia, papá, a tu hijo Valdina Yajta Quispe, escucha, Señor, su clamor, Señor, sus ruegos, sus súplicas, Padre. Señor, Dios mío, te pido, papá. Señor, por tu hijo, Padre amado, Padre Santo, Alberto Zulca, por su esposa, Felicitas Panique, Señor, por sus hijos. Señor, Dios mío, ayúdale, fortalece, Padre. Bendito Dios de la gloria, te pedimos, te rogamos, papá. Señor, que sea tu presencia glorificándose en tu hijo Alberto, en su esposa, en toda su familia también, Padre. Te rogamos a ti, Señor, te pido por tu hijo Ever Huarca Díaz, por su esposa Nilda Ramos, su hijo Noé David, Juan Ever, José Carlos, Daniel, Felipe, Milka, Raquel. Señor, bendito Dios mío, obra, papá, en esa vida, en esa familia. Prospera, bendice, Señor, Padre, a tus hijos, a tu hijo Rosalío Joragua, a su esposa Delia Ramos, a sus hijos Karina, Leonel, Luis, Ali. Padre Santo, bendito Dios mío, en el nombre de Jesús. Glorifícate, Padre, en el lugar donde viven tus hijos, a tu hija

Padre. Bendito Dios mío, Señor, a tu hijo Felipe Alegría, a su esposa Eduarda Misme, sus hijos, toda su familia en Lima, Perú, Señor, Padre. Bendito Dios mío, mis hermanos, mis hermanas, tu hijo Raúl.

fortalécelos a ellos también, ayúdalos, Padre, a tu hija Augusta Callaway, Señor. Padre Santo, bendito Dios mío, Señor, glorifícate, Padre. Señor, en el nombre de Jesús te rogamos, en su esposo, en sus hijos, Señor Padre, en tu hija, Señor Prisca Gutiérrez, Padre, en su esposo, Señor, a tu hijo Américo Ramírez, Padre amado, Dios mío, con tu presencia guárdalos, protégelos, Padre, a tu hija Rosa, Señor, Dios mío, ayúdale, Padre, a tu hija Rosa Tapia, toda su familia, Señor, en tus manos, Padre. Señor, a tu hijo Sinforosa, a tu hija, Señor, Griselda Candia. Señor, a tu hija Segundina, Will Canoa. Señor, Padre amado, Dios mío, obra en su vida, en su familia, en sus hijos. Señor, Padre amado, con tu presencia, Señor. Tócalos, abrázalos, Padre, a tu hijo Fernando, a tu hija Hilda. Señor, levántalos, Padre, ayúdalos, Padre, con tu presencia. A tu hija Marixa, Señor, Padre, obra en su corazón, en su familia. Señor, Dios mío, quita ese resentimiento. Quita, Señor, Padre amado, lo que no te agrada, Señor, de su corazón, de su vida. Fortalécelos con tu presencia, Señor, Dios mío. Padre, en el nombre de Jesús te pido por tu hijo Irma Macías, por tu hija Luz Marina, Señor, por tu hijo Vidal, Señor, Padre amado, por tu hija Luz Marina, Padre amado Arteaga, Señor, por tu hijo Augusto Manco, Braulia, Señor, por tu hija Carmen, Señor, Dios mío, Padre, por tu hija, Señor, Dios mío, Padre Santo, Justa Collatupa, por tu hija Beatriz Malqui, Señor, Dios mío, obra en tu hija Gregoria, Señor, en

Señor Padre Santo, a toda la familia Hancock-Kuro. Señor, glorifícate, Padre amado, Dios mío. Responde su clamor, sus ruegos, Padre.

Yamilet Quispe, Señor Padre. Dios mío, te pido por su hijo Gabriel Diego, Señor Yamilet también, papá. Dios pío, Dios poderoso, santo, Señor mi Dios. Papá, guárdale, cuídale, ayúdale, Padre. Señor, en ese amor tuyo, Padre Santo. A tu hijo Matilde Zuni Guamaní, Padre Santo, Dios poderoso. Ayúdale, papá, a su hijo, Señor Anderson Elian, Norma, Abel, Renzo. Señor, papá, toda su familia, papá, necesita de ti. Sus hijos necesitan, Señor.

manejo de esas hijas, pastores, líderes, Señor, ministros, apóstoles, profetas, evangelistas, papá, hijos, hijas, llenos de tu presencia y llenos de tu Espíritu Santo, Señor. Te pido por tu hija Anita Velasco Amán, Padre amado, Dios mío, Señor, glorifícate en su matrimonio, en sus hijos, papá. Padre, yo sé que en un tiempo de dificultades, en un tiempo de dolores, Padre, está pasando, Señor, Padre, aún ese principio de diabetes, Señor, Dios mío, Padre.

bendigan tus hijos, tus hijas, amado santo. Señora, a tu hija Vanessa, Nidia, Abner, señor Abner López, Reine Rojas.

iglesia, Señor, Padre, en tus manos. A tu hija Estela Gutiérrez, Padre amado, Dios mío. Señor, escucha su clamor, su ruego, Señor, sus súplicas, Padre. A sus hijos Yenglis, Omar, Judith, Edith, Dayiro, Leonel, Prudencio, Gutiérrez, Padre. Toda su familia en tus manos, Padre Santo. Señor, en el nombre de Jesús, dejamos en tus manos, ponemos en tus manos para la gloria, para la honra tuya, Señor, Padre amado, bendito Dios mío. Gracias, Padre, gracias, Señor, Dios mío, en el nombre de Jesús, papá. Con tu presencia, con tu Espíritu Santo llena, con tu presencia, papá, glorifícate, Padre amado, Dios mío, en cada familia, cada corazón, cada pueblo, cada iglesia, Señor, reciba, Señor, esa presencia poderosa, Padre tuya, Señor. Gracias, Padre. Gracias, Señor, en el nombre de Jesús.

nombre de Jesús. Señor, guárdame, cuídame a mí también, a mi esposa, a mis hijas, a toda mi familia. Esta obra Radio Vida y todas las cosas, todas las obras que has puesto en mis manos, prospera, bendice, papá. Señor, en todo lo que hagamos, que sea, Señor, próspero, que sea bendito, Señor, Padre. Conforme a tu voluntad queremos trabajar, queremos hacer, queremos caminar, queremos vivir conforme a tu voluntad, Señor. Ayúdanos, Padre, fortalécenos, Padre, a todo este grupo ministerial, Padre. En este ministerio Misión Vida también tú guarda, cuida, protege, fortalécenos, Padre. Con tu presencia guarda, con tu presencia restaura. Levántanos con tu presencia para la gloria tuya, Señor. Dios mío, te rogamos, te pedimos a ti en el nombre de Jesús, papá. Toda gloria, toda honra es para ti, Padre amado, bendito Dios. Gracias, Padre, en el nombre de Jesús. A tu hija Ana Isabel Chapoñán Nizama, Señor, también ayúdale y fortalece, papá, toda la familia Yauce Chapoñán, Padre amado, Dios mío. Señor, ayúdale, Padre, en esa deuda. Ayúdale, Padre Santo. Provee, Señor, el trabajo, el negocio que necesita. Abre puertas, Padre amado, de trabajos, de negocios, papá. Señor, de bendiciones, abre las puertas, Padre, para que puedan, Señor, tus hijos testificar que tú eres un Dios grande y poderoso, Señor. Te rogamos a ti en el nombre de Jesús. Señor, entregamos todas las peticiones de tu pueblo, de tu iglesia en tus manos, Señor. Padre, en el nombre de Jesús, todos los proyectos que tenemos, todos los sueños que tenemos, Padre, para este año. Señor, glorifícate. Señor, exáltate, papá, en esta casa, en este hogar. Señor, bendice, papá, esta nueva obra. Bendice, Señor, Padre amado, Dios mío. Señor, entregamos en tus manos. Entregamos en tus manos en el nombre de tu Hijo amado Jesucristo. Gracias, Padre. Gracias, Señor, en el nombre de Jesús. Gracias, Padre, en el nombre de Jesús. Amén, amén, amén, papá. Gracias, Señor. Amén.

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Muy buenos días con cada uno de ustedes, amado pueblo del Señor. 5:51 a.m, Radio Vida. Gracias a todas las emisoras que están conectados. Que Dios me lo bendiga, amados hermanos, hermanas. A través de las redes sociales también, siempre llegando a diferentes lugares, países, naciones y al mundo entero. Hoy ya somos martes 2 de junio, dos días de mes de junio del año 2026. Saludos en Arequipa para mi hermano Darwin Cruz. ¿Cómo está mi hermano Darwin? Para su esposita Gisela, bendiciones. Dios bendiga también para toda mi semana en región Apurímac. Bendiciones Ayacucho, Huancavelica, Arequipa, Puno, región Madre de Dios, Puerto Maldonado, bendiciones. Así que más adelante habrán novedades allá en Puerto Maldonado. Y estarán por llegar nuestros hermanos que están de viaje hacia Puerto Maldonado para encender la frecuencia del 96.7 FM Radio Vida. Ya arranca desde hoy día, Dios mediante, desde hoy día, amados hermanos. Para todo Puerto Maldonado, para toda la ciudad de Puerto Maldonado. Bendiciones, pueblo, bendiciones. Una vez más, Puerto Maldonado está siendo de bendición, sé que Dios está bendiciendo, una vez más. Saludos para mi hermano Julián Yucra, mi hermana Cayetana, su casaca en Taraco, Pataskachi, Puno. ¿Cómo está mamá Cayetana? Bendiciones. Saludos para mi hermano Clemente Olivares en Andahuaylillas, mi hermano Macario en Macarí, Melgar, Puno. Para mi hermana Cayetana Vilca, mi hermano Laureano Carvajal, bendiciones papá en Macarí, Puno, Melgar, Puno. Así también Amaru Isaac, para mi hermano Rufino Hanna Huanca, mi hermana Isabel Santa Cruz, mi hermano Mariano Manatupa, ¿cómo está papá en Isaac Ampay Alto? Alianchi papá de Ustaitán Samin Chasunki. Saludos también en Pitumarca para mi hermano Cirilo Lima Nina, para mi hermana Elena Callo, bendiciones mi hermana Alejandrina León Callo. Dios me los bendiga, mi hermano Jacinto Casilla, mi hermana Martina Joijosi. Así también mi hermana Rosa Tapia, bendiciones aquí en Arco Tica Tica por Tiwinza, Gracias por la sintonía en Totora Jorge, bendiciones mis hermanos de Totora Jorge, distrito de Jorge. Ahí están mi hermana Hilaria Concha, mi hermano Aurelio Amán, bendiciones. En la comunidad Jorge.

Escalante, mi hermano Víctor Gabancho, bendiciones allá en distrito de Curahuasi. ¿Cómo estamos? Radio Nueva Luz en Cuncacha Alta, bendiciones para todos mis hermanos, bendiciones. También en Siwa, Coyacalca, mi hermana Eulogia Nina Quispe, mi hermano Toribio Hualpartupa. También en la provincia de Anta, en Rahuanqui, mi hermana Benita Androhuamán, mi hermano Damián Hualpa, ¿cómo están? Bendiciones para ustedes, saludos. Distrito de Huarocondo, provincia de Anta, bendiciones para todos mis hermanos. En Yaurisque, Guayllapata, mi hermano Florencio Tito Laime, mi hermana Natividad García, bendiciones. En Jorjaillo, bendiciones, en Jorjaillo, bendiciones. Para mi hermano Gregorio Guamaní, mi hermana Sabina Conojuilca, bendiciones mamá. Mi hermano Víctor Wilca Choque, bendiciones en Asacunca. Dios me los bendiga, mis hermanos. Bendiciones, mi hermano Mario Kawa Wilca. Mi hermana Felicitas Llachta Flores. En Asacunca también están escuchando siempre su Radio Vida. En Acomayo Rondocan, bendiciones para mi hermano Fortunato Puma. También para mi en Malma Huanoquite. Mi hermano Policarpo Quispe, mi hermana Epifania Andrade, también en para mi hermano Sebastián Blanco, para su esposa, para toda la familia, saludos. En Cotowincho, Urubamba, provincia Urubamba, mi hermana Valentina Salio, bendiciones para todas mis hermanas de Urubamba, también bendiciones. En Huilloj, Ollantaytambo, mi hermana Francisca Llanos, mi hermano Juan Usca, mi hermana Janet, bendiciones para mi hermano Rosalío Usca, mi hermana Justantina Amelo, mi hermano. En Mollepata, mi hermana Luisa Tapia Chilo, bendiciones, mi hermana Eloy Chávez, y para todos mis hermanos que están en la sintonía de su Radio Vida. Dios me lo bendiga. Bendiciones en Calca para todos mis hermanos. Dios mediante, nos encontramos en la siguiente semana. Gracias, hasta aquí tu programa A Solas con Dios. ¿Quién estaba al frente de este Ministerio Misión Vida, Radio Vida? Vuestro hermano y amigo Wilber Cruz Malqui. Chao, hermanos. Un abrazo grande para todos ustedes.

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Buenos días hermanos y hermanas, ¿cómo están? ¿Cómo están? ¿Cómo se encuentran el día de hoy? ¿Qué día nos encontramos ya? Bueno, este día que nos encontramos martes, ya segundo mes de este mes, bueno, no, segundo día, ¿no? De este mes de junio. Hermanos, saludarles a cada uno de ustedes en donde nos estén escuchando desde acá, desde la ciudad del Cusco, nos estén escuchando desde provincias o nos estén escuchando desde las plataformas de internet. Igualmente para cada uno de ustedes, hermanos, muy buenos días tengan este hermoso día que nos ha dado nuestro Señor Jesucristo. Agradecerle a Él por darnos un día más de vida, porque nosotros podemos seguir despertando y teniendo, ¿no?, esa oportunidad también. Para los que, bueno, quizás no están en otros pasos, pero hermanos, nosotros hay que seguir fieles a nuestro Señor Jesucristo. Entonces, así para poder, ¿no es cierto?, estar mucho más cerca de Él, también mucho más cerca del Padre, y así también tener fe en Él, en que podemos hacer muchas cosas con nuestro Señor Jesucristo si tenemos fe en Él, ¿no? Entonces, como dice su palabra, la fe mueve montañas. Entonces, hermanos, ¿no?, qué mejor depositar nuestra confianza en el Hijo de Dios. Entonces, hermanos, nosotros debemos también de tener esa fe, ¿no?, que nosotros tanto también necesitamos para nuestras vidas. Entonces, hermanos, bueno, muy buenos días desearles y, bueno, siempre a seguir adelante en eso también. A seguir adelante leyendo su palabra, meditando su palabra y también compartiendo su palabra a más personas para que puedan conocer más de la palabra del Señor. Más de esta palabra que es muy útil para que nosotros podamos tener una vida plena, una vida buena, una vida agradable, ¿no?, a los ojos

0: de nuestro Señor Jesucristo, ¿no, hermanos? Entonces, también compartiendo su palabra, esa es la misión que Él nos ha dejado, ¿no? A todos los cristianos, de llevar su evangelio a toda criatura. Entonces, hermanos, nosotros, ¿no? Que nosotros conocemos nuestro, el evangelio, y también debemos de enseñar a más personas, para que quizás no estas que quizás se encuentran perdidas, podamos salvarlas a ellas, hacerles dar a conocer la verdad. Entonces, hermanos, siempre intentando cumplir con esta misión que siempre nos ha encomendado nuestro Señor, para que nosotros, ¿no?, podamos compartir esta palabra. Por favor, hermanos, gracias les doy a cada uno de ustedes también por estar acá en la sintonía de Radio Vida. Gracias a todos los hermanos que nos apoyan. Muchas gracias a cada uno de ustedes, hermanos y hermanas. Dios les bendiga también. Agradecemos a todos los hermanos que se encuentran aquí, que son también de quizás pertenezcan comités, consistorios o grupos, o la denominación en que pertenezcan, hermanos. Muy buenos días, todos son bienvenidos. Muchas gracias. Ahora sí voy a pasar con mi mamá. Muy buenos días, hermanos.
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Hay veces estoy hablando quechua, hay veces estoy hablando castellano, mezcla, ¿no? No es cierto, mezcla. 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

0: amado Padre eterno, Dios de los cielos, santo, santo, santo es tu nombre, Rey de reyes, Señor de señores. En esta mañana, Padre, nos acercamos a tu digna presencia. Venimos ante ti con un corazón contrito y humillado. Venimos ante ti con un corazón agradecido, porque gracias a ti arribamos a este nuevo día, hoy martes, Dios mío, 2 de junio del año 2026. Gracias, Padre, por tu cuidado en el transcurso de esta noche. Tú nos has guardado, nos has protegido. En tu amor, Padre bendito, ya nos encontramos esta vez, una vez más, en esta ciudad de Puerto Maldonado, en la región de Madre de Dios. Gracias, Padre, porque tú has estado en nuestra salida de allá de Cusco y nuestra llegada aquí a Puerto Maldonado, Padre bendito. Señor, hemos venido en tu misión, en tu trabajo, en tu tarea, Padre. Gracias, Señor, por el privilegio que tú nos das de poder anunciar tu evangelio a través de las emisoras radiales, Padre. Bendiga a tu pueblo en esta mañana, bendiga a cada uno de tus hijos a lo largo y ancho del Perú entero, Padre. Allá en la región del Cusco, Padre, se quedó mi familia. Señor, Padre, en tus manos todos tus hijos en la región del Cusco, en tus manos tus hijos en la región de Arequipa, en Puno, en Apurímac, en Ayacucho, en Huancavelica, en Lima, y principalmente aquí en esta región de Madre de Dios, Padre. Gracias por tu amor. Bendiga a todas las familias, en especial la familia de tu hijo Víctor Vivanco, su esposa Demetria. Señor Dios mío, en tus manos, Padre bendito, esta ciudad de Puerto Maldonado. Este día, Señor, tenemos trabajos que hacer, Padre Santo, Dios mío, siempre tú, guíanos en todo lo que hagamos, Padre Santo, poderoso Dios. Todos los proyectos, todos los sueños, todos los planes ponemos en tus benditas manos, oh Dios. Gracias, papá. Aquí me encuentro juntamente con tu hijo Abraham Apaza Choquepuma, que ve la parte técnica, Padre Santo. Gracias, mi Dios, gracias, Padre Santo Dios. Tu nombre sea alabado, sea glorificado, desde ahora y para siempre. Bendito Dios, guíanos en este programa, Padre Santo. Gracias, te agradecemos, Señor Dios mío. Sé tú mismo siempre hablando a la luz de tu palabra a cada uno de tus hijos, Padre. Gracias, Señor. Oramos buscando la dirección tuya en el bendito y glorioso nombre de tu Hijo nuestro Señor Jesucristo. A Él sea la gloria y la honra por los siglos de los siglos. Así sea. Amén, amén, amén.
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0: 7 de la mañana con 10 minutos, 7 de la mañana con 10 minutos. Muy buenos días, Cusco. Buenos días, Perú. Buenos días, hermanos y amigos. Muy buenos días. Bienvenidos una vez más a nuestra programación, El Sembrador, que se transmite a través de las potentes ondas sonoras de tu Radio Vida. Gracias al Señor por su amor, por su cuidado, por su misericordia. Nos permite un día más de existencia.

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El otro problema era en la zona de Mawayani. Congestión bárbara, ¿no? Con una congestión inmensa. Me parece que casi una hora estuvimos retrasados allá en esa parte de Mawayani. Ya ustedes saben, ¿no? Siempre la idolatría que convoca a mucha gente. Había una congestión de vehículos, pero no se imaginan. Casi una hora hemos demorado pasar esa zona de Mawayani. 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Debemos orar para la humanidad, para la creación del Señor. Sí. 7 con 14, cambió el digital, 7 con 14, martes 2 de junio. Gracias al Señor, nosotros ya nos encontramos en esta ciudad calurosa. Sé que el día de hoy va a ser un fuerte calor, un inmenso calor, ¿no? Ya se siente. Gracias al Señor, en la tarea misionera, en la tarea que Dios nos ha encomendado, nosotros ya nos encontramos aquí en la región de Madre de Dios, su capital, Puerto Maldonado, puerta de ingreso a la Amazonía y capital de la biodiversidad, así se denomina la ciudad de Puerto Maldonado. Así que estamos en la puerta de ingreso a la Gran Amazonía. Puerto Maldonado es el capital de la biodiversidad. Qué lindo, qué precioso estar en esta ciudad calurosa. Desde aquí les saludamos un abrazo enorme a cada uno de ustedes, principalmente para mi familia que se quedó allá en Cusco, mi esposita Rita Astete. Están los tres preciosos hijos que Dios me ha dado, Xenia, Nicolás y Ruth. Los míos ya, papá se encuentra ya en Puerto Maldonado. Claro que sí. Gracias por recibirnos a la familia Vivanco Condori, muchas gracias. Víctor, Juana y Demetria Condori, sus hijos, gracias por el recibimiento en esta mañana. 7 con 15 minutos, 7 de la mañana con 15 minutos, ahora sí. Iniciamos, empezamos, arrancamos de esta manera. Aquí está con nosotros ya este precioso tema musical que ipiña suma miski chañari tequicuiban jacuchis acuchis calleri kusunchis que itudamantampi.

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Este es hermoso tema musical a cargo del Ministerio de Alabanza Eliaf. Tú me llamaste, Señor. Tú me escogiste para anunciar tu evangelio. Así como llamaste al profeta Jeremías antes se formara en la vientre de su madre, diste, lo llamaste como profeta a todas las naciones. Gracias por ese llamado tuyo. Aquí estamos y podemos decir como el profeta Isaías: heme aquí, Señor, envíame a mí.

Minutos 7 de la mañana con 20 minutos, precioso tema musical. Saludamos a todas las emisoras quienes toman en cadena nuestra señal radial. Estamos a través de Radio Revelación y los 99.9 FM transmitiendo desde el distrito de Umachiri, Melgar, Puno. Buenos días, Puno. ¿Qué dice el frío en Puno? Aquí en la selva de Madre de Dios, principalmente en su capital, Puerto Maldonado, un fuerte calor, ya está iniciando el calor del día. Después del programa nos iremos a la piscina a darnos un chapuzón. 7:07 de la mañana con 20 minutos, cordiales saludos a cada uno de ustedes, amados hermanos, en todas las regiones de nuestra patria peruana, bienvenidos. Saludos también al directorio de Radio Vida, el presidente, nuestro hermano Wilber Cruz Malqui, nuestro hermano Wilber, presidente de Radio Vida, secretario quien les habla, vicepresidente, mi tocayo Abrana Paza Choque Puma, con quien estamos juntamente en esta tarea misionera aquí en Puerto Maldonado. Tesorero, nuestro hermano Moisés Ramos Villares, por donde esté, doctor Moisés, un saludo desde Puerto Maldonado. También como fiscal, nuestro hermano Lionel Candia Dolmos, y como vocal, mi hermano Gerardo Díaz. El directorio de Radio Vida Cus. Cordiales saludos también a todo el directorio de Radio Vida Puerto Maldonado. Ahí está mi hermano Víctor Vivanco. También por ahí está mi hermano Rafael. Mi hermano Juancito Quispe. ¿Por dónde estarás, mi hermano Juan? Maí Pichaca Sianquichis, para que Dios te identifique, Minchasunquichis. También por ahí está mi hermano Wilfredo López. Él está camino a Marcaconga, nos dice. Se escapó para Cusco, para Marcaconga. Mi hermano Wilfredo, por donde esté, papá, Dios te bendiga. Saludos también para mi hermano Pedrito Coa y toda la iglesia evangélica Maranata El Solar, Puerto Maldonado. Gracias por estar siempre en sintonía de su programa El Sembrador. 7 de la mañana con 23 minutos. Queremos agradecer también a nuestros auspiciadores. 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

7 de la mañana con 28 minutos, 7 con 28. Gracias a todos nuestros auspiciadores quienes hacen posible que el programa El Sembrador salga al aire en este horario de 7 a 8 de la mañana. Saludos a mi hermana Gaby González. Buenos días, Dios te bendiga, hermano. Dice gracias para Che y Gaby, Hilda Condori, muchas gracias. Juanita Jawa, bendiciones. Y también nuestros seguidores como nuestra hermana Trinidad Zapata, Jawana, bendiciones. Buenos días, hermano. Marcelina Macapa Montesinos, gracias. Samuelito Rojas en Cusco, Perú. 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Gracias a Linda Rosa Cano Quispe en Corjor Chinchero, un abrazo. Daniela Sayo Sico, bendiciones para Chay Berito Melo Quispe. Gracias, Hermelinda Pilco Taipe. Saludos también para nuestra hermana Benita Amao Champi Oro Pesa, su esposo el pastor Wilber Condori, muchas gracias. Saludos también a nuestra hermana Paulina Cruz Palomino, su esposo Máximo Supa, trabajando a lo máximo. Benita Paco Chipa, buenos días. Vero Melo Quispe, Vero Berito nos dice, hermano, buenos días, por favor mándame los saluditos para la comunidad que de Gelcanja, para mi papá Wilber Melo, mi mamita Carlota Quispe y para mi hermanito Marcial Melo. Gracias a Napaico y Cachun, Gelcanja, Yachtapio, Ok, Wilber Melo. Mamita y Carlota Quispe, Napaica Mosunquichis, Uso, Sicha y Quichis, Vero, Verito, Melo, Quispe. Saludos también para quienes, para Araceli Aedo Vargas. Gracias, Araceli, hermano Abraham, buenos días. Por favor, suplico oración para mi pareja Joaquín, dice, en todo caso, vamos a tener en cuenta. Gabriel Saico Mamani en Cochapata Canas, gracias.

Gracias a mi hermano Wilber Checa en Santiago de Chile, país sureño de Chile. Gracias a mi hermano Wilber Checa. Cristóbal Castillo Lima, Pastor Abraham, buenos días. Dios le bendiga siempre escuchando su programa desde Quillabamba, la ciudad del eterno verano. Aquí estoy en el mercado modelo de Quillabamba. ¿Cómo está el clima en Cusco? En Cusco no sé en este momento cómo estará el clima. Debe ser un sol radiante. Yo estoy aquí en Puerto Maldonado, mi hermano Cristóbal Castillo, aquí en Puerto Maldonado. Bueno, ya el calor del día está iniciando. Saludos también para mi hermana Grimaldina Ususilla y para mi hija Grimaldina Michi Quispe, su esposo Santiago Tinte y para toda la familia en Manahuayunca, Santiago. Narumi Tunki Mojonero, muchas gracias, hermano Abraham. Buenos días, escuchando su programa en Machu Picchu. Saludos para mi familia que se encuentra en Pisajuyo Grande. Bendiciones, gracias. Narumi Tunki Mojonero, Vilma Alvarado Hanam, hermano, buenos días. Quiero mandar saludos para mi papá Antonio Alvarado y para mi mamita Alejandrina Hanampa. También para mi hermana Rosita Alvarado. Para allá Anta Chincha y Pugio, anexo Pampahuasi. También, dice, también saludos por Jorcat Otora para todos mis tíos, mis tías, también primos y primas desde Ayacucho, Causaicucho. También saludo para mi tía Eugenia Concha. Saludos, dice, y también para su esposo Saulito Gómez Amaya. ¿Cómo estamos, Saulitos, allá en Morochucos, Pampa, Cangallo, Ayacucho? Nuestro Dios te bendiga, Saulito, su esposa Eugenia Concha, nuestro fiel oyente Maruja Rodríguez Juárez. Hermano Abraham, buenos días, estamos escuchando tu programa aquí en Calca. Gracias, Calca. Se encuentra ahí nuestra hermana Maruja Rodríguez Juárez. Miriam Carrasco Meléndez, saludos para la Iglesia Maranata de Delta 1. ¿Cómo estamos en Delta 1? Aquí en la región de Madre de Dios, por Delta 1, Delta 2, Delta 3, Delta 4, hasta el Delta 10. No sé hasta cuándo será, pues hasta qué número será los deltas. Así que saludos, gracias al Señor. Gracias al Señor por esta oportunidad que Dios nos da, nos permite estar una vez más por esta ciudad de Puerto Maldonado, capital de la región de Madre de Dios. Este día hemos venido con una gran misión. Gran misión. Dios mediante, esperamos que el día de hoy dar el inicio de la transmisión a través de la señal, nuestra señal que Papá Dios de buen corazón nos ha bendecido con una señal en FM, la señal 96.7 FM. Aquí en Puerto Maldonado, en breve, seguramente en las horas que se vienen, de acuerdo al avance que haga nuestro técnico Abraham Apaza, vamos a salir al aire en la señal 96.7. Vuestras oraciones. Por primera vez en la señal de FM desde Puerto Maldonado, en la frecuencia 96.7. Anótense, hermanos de Puerto Maldonado, ¿eh? 96.7 frecuencia modulada estéreo. Qué calidad de música, qué calidad de programación sale en la señal de FM. La AM, la onda media, un poquito, claro que sí, como llegamos lejos, un poquito la distorsión siempre, pero la calidad de audio en la FM es lo máximo, da gusto de escuchar, ¿no? Ese sonido, ¿no? Ese sonido, esos bajos que hacen retumbar tu corazón, claro que sí. Qué bendecido está nuestra ciudad de Puerto Maldonado con esta señal 96.7 FM. En breve, en el transcurso de las horas que pasen, vamos a probar, vayan, vamos a entrar en calidad de prueba la señal de 96.7 FM Puerto Maldonado. ¿Cómo nos gozamos y estamos agradecidos al Señor? Ese es el trabajo vuestro, hermanos míos. Ese es el trabajo de ustedes, vuestro esfuerzo, vuestra perseverancia en las oraciones, en los ayunos. En cada actividad que organiza tu Radio Vida, ustedes están presentes desde muchos lugares de las 13 provincias de Cusco. No solamente Cusco, otras regiones, así como Puno, Apurímac, principalmente aquí Puerto Maldonado. En cada evento ahí están ustedes. Aquí está el fruto de vuestro esfuerzo. Aquí está el fruto. Cómo a través de ustedes
Dios está bendiciendo esta ciudad.

0: de Puerto Maldonado con esta señal 96.7 FM. Gracias al Señor. La gloria y la honra sea para Él. Los cantos, las alabanzas, nuestra gratitud sea para Dios. Solo Él merece la alabanza. Nosotros no. A nosotros no nos digas gracias. Dile gracias a Papá Dios. Como decía mi hermano Reinaldo Tintay, él decía, nosotros somos los chulis de Dios. 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
0: 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Señal 96.7 FM Niscapi. 7 de la mañana con 37 minutos. 7 con 37. Se gozan, se alegran mis hermanos o están tristes. No. Mis hermanos están muy contentos. Está contento Luis Alberto Chacón Cuba, el desanimador estrella. ¿Cómo estás, Luisito? Nuestro animador estrella, claro que sí. Gracias a ustedes, gracias a todos nuestros hermanos. Nuestro Dios les bendiga grandemente. 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El día de hoy también saludamos a nuestros hermanos que están de cumpleaños. Por su corcova, al hermano Fortunato Amán Mesa. Ayer, primero de junio, estuvo de cumpleaños en la urbanización Santa María San Sebastián. Le saludan sus hijos, Tomás, Beto, Vilma y toda la familia, dice saludos. Ajá. 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Vamos rápidamente con los avisos antes que la hora nos gane. Comunicado los días 12 y 13 de junio este mes. Atención, la Junta Directiva de Plic Paruro convoca una capacitación Asamblea de Ligas Femeninas a realizarse en el consistorio de Chif Yamaro, Yachtaiping, Aparikunja, Keijatun, Asamblea y Capacitación. Yapayan Pananskunapaj, Presbiterio Paruro, Jancuna, Mincarisja, Canguichis. Consistorios, Mayikunata, Kasian, Consistorio, Wanokita, Arakasa, Yaspay, Chif, Yachanka, Roko, Wankawanka, Kenkonay, Niwakaya. Marcura Caruacaya Comités Molle Roco Vilcabamba Pagarectambo Caruspampa Manqui Perja Parjo Grupo San Juan de Taray Jantuscaya Huancarqui y otras ligas atentamente nuestra hermana Maximiliana Ramos de Quispe presidenta y nuestra hermana Noemí Roque de Quispe secretaria Paikunanque Helja Maitota Ay Parichimonchis. Convención Bíblica, atención, Convención Bíblica, la Iglesia Evangélica Peruana, Grupo Tío 2B, invita a una convención bíblica los días 4, 5, 6 de junio. Tema de estudio, Hogar Cristiano, expositor, ministro Damián Quispe Gaspar. Invitamos a todos los consistorios, comités y grupos del Presbiterio Valle Sagrado de los Incas, como son Consistorio Llanchu, Otora, Achchapampa, Achchabaja, Achchahuata, Sayllafaya, Tío Grande, Muñayo, Huama, Majopata, Chajlabamba. Y otras iglesias, por favor, venir cada iglesia con su respectivo ministerio musical. Esta invitación hace la Junta Directiva del Comité Grupo Tío 2B, Paikunan, Minca y Camonchis. Atención, gran ayuno unido el día 6 de junio en Ocra, Chincha y Pugio, Ocra, Catunti, Chincha y Pugio. La Iglesia Asambleas de Dios del Perú, Mincaremosianjis, Keijatu, Hatun, Junior Kuiman, ayuno, desde las 8 de la mañana a 4 de la tarde. Kikin local limpiskanga, Jinaka, Mincaris, Janguiz, Anansaya, Mantoglia, Sayllapata, Chinchaypuj, Joaquín, Lesecunapas, Puricamuichis. Dentro de breve vamos a ingresar al estudio de la palabra del Señor. Prepárate.

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Llegamos al momento de seguir escudriñando la palabra poderosa de Dios. 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Familias disfuncionales, hogares divididos espiritualmente. 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

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cuánto los padres que son creyentes en Cristo que son evangélicos les hablan a sus hijos dicen hijos míos pues escúchenme, vengan a los caminos del Señor, crean en Jesucristo, acepten a Jesús como su Salvador, miren con nosotros cómo Dios ha hecho. De no ser así, quizá nosotros ya estaremos bajo tierra, pero con la misericordia de Dios aún estamos con vida. Ustedes están viendo lo que Dios está haciendo en nuestras vidas, el milagro que Él está haciendo. Crean en Jesucristo y los hijos hacen de los oídos sordos, no quieren escuchar. Ellos dicen, no, mamá. ¿Pero qué dice la Biblia? Hijos, obedeced al mandato de vuestros padres. Hijos, estén atentos vuestros oídos al consejo de vuestros padres. Escúchenlos, pero los hijos son tan rebeldes que no quieren escuchar la palabra de Dios que les habla a través de vuestros padres. Por eso hemos dicho, amados hermanos, hoy en día en muchos hogares hay padres piadosos con hijos rebeldes. En ese hogar los creyentes sufren oposición, sufren frustración, sufren dolor, tensión. Por eso dijimos en nuestro programa anterior, es en ese ambiente, en ese contexto, nacen estas preguntas. ¿Cómo debe responder un creyente cuando vive en una familia espiritualmente dividida? 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
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Y Dios a través de su palabra nos va a mostrar en los días que vienen ver qué debemos hacer. Porque la escritura es clara, es precisa y concisa. La escritura muestra que aún muchos hombres y mujeres de Dios vivieron situaciones. También vamos a encontrar ejemplo en la Biblia de familias que han pasado estas situaciones difíciles. Uno de ellos, en algún momento hablamos, ¿no?, de Abigail y Nabal, una familia dividida espiritualmente. Abigail amaba a Dios, mientras que Nabal era un hombre obstinado, un hombre orgulloso, un hombre soberbio y encima un hombre borracho. 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Borracho en Huancavelica dicen pues sinka, ¿no? 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Uno, en números romanos, uno, el diseño original de Dios para la familia. ¿Cuál era el diseño original de Dios para la familia? Amados hermanos, para poder comprender una familia disfuncional, primero debemos entender cuál fue el diseño original de Dios para el hogar. Reitero, si nosotros vamos a poder querer entender o comprender acerca de una familia disfuncional, primero debemos entender cuál fue el diseño original de Dios para el hogar. Esto era lo que Dios quería para el hogar, que el esposo y la esposa vivan peleando, discutiendo ahí, los hijos desobedeciendo a sus padres, los padres odiando a sus hijos, teniendo favoritismo. Esto fue el diseño original de Dios. ¿Qué pasó? ¿Dónde? ¿Cuándo esto se ha resquebrajado? ¿Cuándo se ha destruido ese diseño que Dios tenía originalmente para la familia? ¿Cuándo y dónde? La primera familia, amados hermanos, nace en el huerto de Edén. 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Ginaspa, Génesis capítulo 2, versículo 18. Génesis capítulo 2, versículo 18. Jaipi Dios Taidanska y Ginateninka. Y dijo Jehová Dios: no es bueno que el hombre esté solo, le haré ayuda idónea para él. Una vez más, Génesis 2, 18. Y dijo Jehová Dios: no es bueno que el hombre esté solo, le haré ayuda idónea para él. Amada iglesia, Dios vio que no era bueno que el hombre estuviese solo. Esto significa inferioridad o dependencia emocional absoluta. Si no, esto no significa, reitero, esto no significa inferioridad o dependencia emocional absoluta, sino que el ser humano fue creado para vivir en comunión. Por eso hemos dicho siempre que el ser humano es un ser social. Entendamos eso. El ser humano es un ser social. El hombre no puede estar solo, no puede vivir. ¿Alguna vez han visto, no, casas de lejos a lejos? ¿Alguna vez? Siempre el ser humano vive junto. Siempre viven en comunidad, no viven pues por ahí abandonados, olvidados. No, no, el ser humano es un ser social. 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

Celestial, Señor Dios, te damos gracias en esta mañana. Gracias por ese tiempo que nos regalas, Padre. Tú eres nuestro Padre, nuestro Señor. Aunque nos cuide, Señor, hoy más que nunca estamos en este lugar. Agradecemos infinitamente, Padre Celestial, por regalarnos, Señor, tiempos de gracia, de bendición. Señor, hoy más que nunca bendecimos, Señor, a esta ciudad, Puerto Maldonado. Padre eterno, oramos, Señor, que derramas, Señor, tus bendiciones a cada corazón a través de tu palabra, Señor. Venimos, Señor, Padre Celestial, a cumplir esta gran misión que nos has encargado, Dios mío, para cada uno de tus hijos, Señor. Todo

Aquella persona que creer en tu nombre tenía que compartir, Señor, tu palabra, el testimonio a todas las naciones, Padre. Gracias, Señor, bendice esta ciudad, Puerto Maldonado, Señor. Venimos con una misión grande, Padre eterno. Padre celestial, rogamos, Señor, encomendamos a tus manos esta ciudad, Señor, que será conquistado, Señor, por tu palabra, para tu gloria, honra en estos tiempos, bendito Dios. Gracias, Señor, oramos agradecidos infinitamente, Señor, gracias por la noche, por el viaje, por todo, Dios mío. Padre celestial, oramos en el nombre de tu Hijo Jesús, nuestro Señor y Salvador. Así sea. Amén y amén.

Muy buenos días, hermanos, amigos. Buenos días, Cusco, Perú. Muy buenos días para toda esa linda gente que escucha Radio Vida a través de la señal de tu Radio Vida desde la ciudad de Cusco, Perú. Así también, ahora sí, en esta ocasión, bendecimos para el Perú de las Naciones desde la ciudad de Puerto Maldonado. Maldonado, Ejecora Paregra, buenos días, buenos días, buenos días. Ximena Capachanquiches, gracias. Juntamente aquí, la ciudad de Puerto Maldonado, una convención de la Asociación Cristiana Misión Vida de Cusco, Perú, juntamente con mi hermano Abraham Rojas Aviles, así mano a mano, trabajando en esta gran tarea misionera, cumpliendo lo que dice la palabra del Señor, para que todos escuchen la bendita palabra de Dios, para que todos conozcan a Jesucristo nuestro Señor y Salvador. Gracias, hermanos, amigos, desde la ciudad de Puerto Maldonado, para todos mis hermanos, amigos, tu Radio Vida siempre, 16 años en el corazón del pueblo de Dios. Mis hermanos, amados, Ani Yancho, Aikikona, Panaikona, sí.

decir rápidamente, rápidamente en la ciudad de Cusco, ¿cómo estamos? Estamos la frecuencia de los 680, amplitud moderada. A ver, por un Puerto Maldonado, dos señales, gracias a nuestro Dios. La frecuencia de los 760, últimamente la frecuencia de los 96.7, allí ancho, papá. Imagina, Yachtacuna y Yucuna Capachentes Maldonado, uno de nuestras ciudades más conocidas, está volviéndose gracias al Dios Todopoderoso. A ver, estamos 93.7 en Marcacón, Acomayo. ¿Qué tal, amigos? Buenos días, alguna persona, Paiki. Buenos días, buenos días. Gracias por plataforma Facebook también. Así también a la señal abierta 93.7 FM. Muy buenos días, hermanos, amigos. En Iancho. En Sicuán estamos 91.3 FM. Gracias, Oikichay Panache. Napaikuni Yapacheya Asociación Radio Ibusura Canchis, la hora del Evangelio. Alguna persona, Paiki. Estamos por Tinco con Gate, Radio La Verdad por Tinco con Gate. Por Puno, Perú tenemos Radio Revelación, gracias hermanos amigos. Así por 15.000, Radio JRR, mis hermanos amados. Cancurapa Sumanapaiki, muy buenos días, Dios me lo bendiga, desde la ciudad de Puerto Maldonado. Así también Radio Nueva Luz por Santa Rosa, Calle 1, por Valle de la Convención, por todo es la región del Cusco. Bueno, ahora estamos ya fuera de la región del Cusco y estamos en otra región, Madre de Dios.

Así están las cosas por la gracia y la bendición de nuestro Dios Todopoderoso. Mis hermanos de Radio Nueva Jerusalén por Curahuasi, por región de Apurímac. Gina, gina, hoy, jeche, panache. Y ahí estamos a las 8 de la mañana, a las 8 de la mañana, ¿con cuánto? 11 minutos. Así estamos las cosas. Vamos con este tema musical en esta ocasión. Guay, que chaycona, para chaycona, Ariyanche, muy buenos días, un abrazo a la distancia desde la ciudad de Puerto Maldonado. Es...

rápidamente, vamos, vamos, vamos, Pucurco, Perú, Cusqueño de corazón. Guay, jicona, para jicona, con el radio. Más tenemos gran ayuno unido para el día 6 de junio. Organiza, a ver, en Ocra, Chinchipugio, Anta de la Iglesia Asambleas de Dios del Perú. A ver, ¿cuál? Quedan invitados como Anansaya, Mantoja, Sayapata, Chinchipugio y otras iglesias. Jicona, para jicona, que veo mi casca, paquiza, invitación de la Iglesia Evangélica Peruana, Grupo Tío 2B. Invita a un convención bíblica los días 4 al 6 de junio. Che, mamá, papá, por Ipanquiza, imagínate que Ipanquiza. Che, Iconata, mi caquita, y Parichimanchi, se va a Ijicona para Ijicona, temas, lugar cristiano, expositor, ministro, Damián Gaspar. ¿Qué más tenemos? ¿Qué más tenemos? A ver, comunicado para los 12 y 13. A ver, para este mes de junio, de la Junta Directiva de Flip Paruro, convoca a una capacitación y asamblea de ligas femeninas. Del consistorio Chipia para el día 12 de junio se llevará estudio

del libro de Colosenses y concurso de manualidades. Día 13 del junio, asamblea. Para ello deben participar la junta directiva, delegados de cada liga femenina y asimismo traer sus informes y ofrendas. Ya, especialmente para Icurata, abre capacidad de que las iglesias como son. Guanoquita rara casa yaspai chivia chanca rocoto huanca huanca en conay ni huacalla marcura carhuacalla y los comités molle molle roco vilcabamba pacarectambo caruspampa ma manqui parca paraco grupos San Juan de Tarey Cantuscalla Huancarqui y otras ligas. Vuestras hermanas Maximiliana Ramos Quispe, presidenta. Así también, ¿qué más dice? La hermana Noemí Roque Quispe, secretaria. Allí impone para ahí con muchas bendiciones. Con apunche y capazas, guardecargo y estas, una persona dice que feliz cumpleaños por su, a ver, Corocoba, ninta, para mi hermana Fortunata Guamán Mesa. Bueno, Cainachi, guatacargo. ¿Qué tal, amigos? Ya tenemos las 8 de la mañana con 17 minutos. Las 8 de la mañana con 17 minutos en este día muy especial. Para cada uno de mis hermanos amigos que están escuchando Radio Vida, la señal que desviga tu vida siempre por Cusco, Perú, por la ciudad imperial. Ahora sí, más que nunca, desde la ciudad de Puerto Maldonado, región de Madre de Dios. ¡Claro!

Sigamos con esta de mañana, en esta ocasión de poder saludar para cada uno de mis hermanos amigos. Saludo para José Leva y su esposa en Quelluno, La Collamero, sector Tupajamaro. Saluditos para Moisés Concha, así también para Feliciano Mamán y su mamá Leucadia Concha en Totora Corca. Para Danilo Janco en Pucallpa, Ocayale. ¿Qué tal, amigos? Buenos días para Eutropia Guamán, Curagua Hijos, Jesús Isai Elías. A ver, para Cobamba, Apurima, Janiranchi, Capanquiches, para Héctor Guamaní, Quispe, para su esposa Soledad, Jaquema Gregorio, Jaquema y esposa Máxima Quispe, en Conde Bambilla, Saya, Cusco, Perú. Chena, chena, México, la pareja.

Saluditos para mi hermano Esteban y esposa desde Quello 1, La Collavero, sector Tupajamara. Buenos días, hermanos. Ariancho Agrapa para Ever Huarca Díaz. Para su esposa Nilda Ramos, hijos Noé, David, Juan, Ever, José, Carlos, Daniel. A ver, ¿qué más tenemos ahí? Para Daniel, Felipe, Emilica, Raquel, en Canchanura, para Macancha, Comayo. Agrapa, Sobana, Peigo, y para Rosario, Coragua, Huarca. Para su esposa Delia Ramos, con Moni, hijos Karina, Lionel, Luis, Ali, y del Canchanura. Pomacancha, Comayo, buenos días. Agrapa, Sobana, Peigo, y para Vicentina, Quispe y Zamora. Para su esposa Alberto Ramos, Canto, en Canchanura también. Aquel lugar a Comayo, muchas bendiciones para Moisés Huamán Concha, y su papá Feliciano Huamán, y su esposa Leucadia Concha, y la comunidad Totora Corca. Saludos para mi hermana Felipe Alegría Córdoba y su esposa Eduarda Mismi Huamán en San Juan del Organcho, Lima, Perú. Ariñancho, ¿qué tal, amigos? Dios me lo bendiga. Estamos las 8 de la mañana con 21 minutos en esta ocasión a través del señal de tu radio y vida desde la ciudad de Puerto Maldonado. Suena lo mejor.

Las 8 de la mañana con 21 minutos, 8 con 21 minutos en Consistoria Maricaconga, Comayro para Miguel Nina Francisca Guanayca, Lienzo, Agrava, Sonopaica. Salud también para Juan Condor y Alejandrina Huacanqui, para Roberto Flores, para Wilson Condor y Yanira Puma, para Abraham Huaranca, Verónica Nina, para Ernesto Flores, Viviana Hincho, para Benito Quispe, Valentina Taco, para Honorata Ayala, Plácido Quispe y Aurora Quispe, para Jaime de la Torre, Cristina Aima, para Ernesto Condori, Victoria Palomino, para Justina Condori, Eusabia Condori, para Juana Condori, para Lidia Nina, para Giovanna Nina, para Vicentina Quispe, para Cerila Correjo, para Manuela Ramos, Hernán Quispe, Balbina Condori, mis hermanos de la Iglesia Evangélica Peruana, Marcaconga, Acomayo, Arinancho, Jagraba, Convención, Yamuisha, Yanik. En el mes de septiembre estaremos juntos, unidos, hay una sola voz, cantando, alabando al Dios Todopoderoso y la fiesta espiritual en Marcaconga, Acomayo, los días 17, 18, 19, septiembre. La Iglesia Evangélica Maranata, Jayuni, Kikijana, para Cipriano Luna, Aquerino Milo, para Gregorio Melo, para Marco Nin, Marcos Chino, Isidro Quispe, para Bernardina Gutiérrez, para Hipólita Condori, para Bonifacia Mamani, Eulogia Huiza, Feliciana Quispe, y Mayraña Gagrapas Capanquichis, Alillancho, gracias a nuestro Dios Todopoderoso. Para mis hermanos de consultorio Pamacancha, Comayo, para Victoriano Cahuana, para David Zapaza, Jaime Singoña, para Lorenza Leopinta, para Honorata Cotipa, para Ramón Paucara, para Víctor Manuelo, para Wilfredo Paucar, para Sebastián Yucra, para Marcos Bobadilla, para Mario Cuadros, para Nicolás Cahuana, para Dominga Nina, así también para Dominga Aima, para Celedonio Huaranca, para Porfirio Gutiérrez, para Isidro Paucar, así también para Rafael Janco, para Yoshimar Yucra, para Jacinto Gutiérrez, para Roger Apaza, para Benjamín Apaza, para José Quispe, para Teresa Chaca, para Rodesinda Mamani, para Feliciana Mamani, así también para Miri Chaña, para Cipriana Tania Tapia, para Cipriana Tapia, para Luisa Merma, para Pedro Pablo Sumona, para José Luis Llama. ¿Qué tal, amigos? Ya estamos a las 8 de la mañana con 24 minutos en tu dial. La frecuencia de los 680, amplitud modulada, que transmite desde la ciudad de Cusco, Perú, por la región del Cusco. 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Ajá. Vamos, vamos, vamos, vamos, vamos. Así suena.

así vamos rápidamente a nuestros saludos cordiales para mis hermanos que están de plataforma Facebook, siempre tras de nuestras programaciones. Para Juan Ramos Quispe, ¿qué tal amigos? Para Maruja Rodríguez, para mis hermanos, Panay Gloria Gutiérrez, Dios me lo bendiga, para Alinda Rosa Cano Quispe, así también para López Samson Miriam, para Lino Arge Huanca, para Hermili Gilda Pilco, Jangropa Segunda Peico, para quienes más, para Katy Sencía, para Norma Bebiané Choque, para Arequipa Ciudad Blanca, para Mariluz Puma, para Gabino Pilares, o hey, my pinganki, Gabino Pilares Suri, para Maruja Rodríguez, para Esther Noemí Ramos, para todos mis hermanos, para Tío Chura Guaya, para Luis Alberto Chacón, que dónde estará mi hermano por 15.000, para Matilde Mendoza Mendoza, para Fanny Farbarrox, para ahí buenos días, y Menaya Jampapa Sumanapaikui, Arillán Puniche Capachén, y gracias a nuestro Dios. Bueno, Dios Nintis, Jawan Cachan, para ahí en todas las circunstancias que se puede encontrar. La mano poderosa de Dios está contigo, mi hermana Fanny Farfán Rojas. Dios bendice a mi Jesús con gran tapas. Y eramos a las 8 de la mañana, ¿cuánto? Con 30. 8 con 30 en esta ocasioncita. Juntos en esta programación a través de la señal de tu radio vida por Cusco 680 amplitud modulada. Guantacar, ¿cómo estás? Napayeres, ¿cómo estás? Amayne Capuchicio, con el permiso de todos los oyentes de radio vida en esta mañana. Hoy más que nunca estamos el día de hoy, martes 2 de junio. 2 de junio, y es que un chi, junio que ya piña, que hay un chi, que para que vayan a Josué Astán, que apoyan, mientras que la ciudad de Puerto Maldonado está soleando regularmente. Amanecido poco nubladito, así estamos en el transcurso del viaje, en las rutas largas del Perú.

hacia la Oceanía, a la zona tropical muy bonita, la ciudad de Puerto Maldonado. Es algo excelente, algo diferente con este territorio Cusco, Perú. Ajá, estamos 8:31 minutos, ahora sí, vamos rápidamente. ¿Quién es?

En esta ocasión saludamos feliz cumpleaños para su Corcova desde el día de ayer, para mi hermano Fortunato Guamán Mesa, que ayer, a ver, estaba cumpliendo en urbanización Santa María, San Sebastián. Saludos para de sus hijos Tomás, Beto, Vilma y toda la familia. Ajá, Jacuna Zona Pico y seguidores de Cristo. A ver, aquí Jacuna. Mañera, ¿cómo son? Quitarito, Sánchez. Muchas bendiciones para mi hermano en esta ocasión, para mi hermano Fortunato Guamán Mesa, que lo pase lo mejor en su corcovita con Ampunche y pasan a Payu y Rampas Capocientes, Dionichis, Samillas, Unquillas. Muchas bendiciones.

0: año más.
1: Vamos a dedicar en esta ocasión este tema musical. A ver, de acuerdo al pedido, a ver un tema de mi hermana Emperatriz Suma. Para mi hermano Fortunato Guamán Mesa, en esta ocasión, por su Curcovita. Ahí viene este tema musical. Vamos, pueblo de Dios. Ajá. Siempre por Cusco, Perú.

más, mi hermano Fortunato Guamán Misa, siempre por Cusco, Perú. El día de hoy, en su Corcovita, saludamos musicalmente a través de la señal de tu Radio Vida, con mucho cariño para ti en este hermoso día. A ver, se ubica en urbanización Santa María, San Sebastián. Saludos de parte de sus hijos, Tomás, Beto, Vilma y toda la familia. ¡Ah!

para ti, mi hermano Fortunato Guamán Mesa, que el día de ayer estaba de cumpleaños. Dios me lo bendiga, muchas bendiciones, saludos de toda la familia. Por urbanización Santa María San Sebastián, saludos de parte de sus hijos Tomás, Beto, Vilma y toda la familia. Angora pasona para Che y Camaya, gracias Dionisam, Yasuinquiches, Papá Dios mantenga causaita, Dios Tairán, Guanta Camacha. Hasta el próximo año, Dios mediante. Gracias, hermanos, amigos. Y tenemos la hora exacta a las 8:00 de la mañana con 37 minutos.

las 8:39. Ahora sí, vamos, ¿cómo estamos? Juan Ramos Quispe, Donato Farfán Rodríguez, para Juan Calla Quispe, para Lupe Somiro Miriam, para Samuel Melo Anco Maruja Rodríguez, para Alinda Rosa Cano, para Hermeligilda Pirico, para Katy Sencía, para Mariluz Gavino Pilares, para Samuel Melo Anco Rodríguez, Marujas Rodríguez, para Walter Apaza Sonco. ¿Qué tal, amigos? A ver, hola, hermano, buenos días. Saludos a la familia Apaza Sonco, Quispe, Walter Apaza Sonco. Familia Chiquenquise, Dios Ninza, Micha Sonquiza. Para Jesús Aquispe y Julio César Zoraida. Para Ruth Dina, para Ruth Karin. Desde Ausaray, más con conocido Australia. Ahí se está, pues, en casa, pues. ¿Quién no conoce? Ese está, pues, por Casca. ¿Qué tal, amigos? Ahí ya, pues, a Osaray. Cuando la pasaron a Paico, alguna vez estamos por ese lugar también. Gracias, Dios me lo bendiga. Para Juan Calla Quispe, un saluditos cordiales desde Patillani, Layo Canas, para Cusco, Perú. Bendiciones, hermanos, amigos. Para Claudia SC. Buenos días, hermanos, amigos. Dios me lo bendiga. Saludos desde Lucanas. Ajá, desde Lucanas, muchas bendiciones. Ariancho, Samuel Melo Janco, Dios me la bendiga. Radio Vida siempre por Cusco, la frecuencia de los 680 AM. Para William Condori, hermanos, buenos días. Hermano Abraham, buenos días. Bendiciones aquí, escuchando en Puerto Maldonado.

A ver, La Pampa, kilómetro 115, Yeyanda, pasan a muchos, alguna persona, Paycuy. Siempre por Maldonado, Maldonado, todo lo que es la región de Madre Dios, tenemos bastante oyentes en nuestras programaciones a través de plataforma Famous. Ahí viene esta hermosa canción en tu radio vida. Vamos, Cusco, Perú. Vamos, vamos.

Miramos la presencia de las 8 de la mañana con 44 minutos. 8 con 44 minutos. Saluditos por Cusco, Perú, para mi hermano Wilber Cruz Malque, que dice mi hermana Lisbeth Chira. Mis hermanos de la Asociación Cristiana Misión Vida, un trabajo radial por Cusco. Saluditos que dice mi hermano Lionel Candia. Lionel Candia. Así también saluditos para mi hermano Doctor Moisés Ramos Villares, siempre en el camino, en el trabajo, que dice mi hermana Gloria Gutiérrez, yo que para ahí. Buenos días, Ariancho. Saludos también para todos mis hermanos. Aquí estamos por Cusco con mi hermano Abraham Rojas Avilés. Ariancho Panay, Rita Estete Valero, siempre por Cusco. Estamos en la región Madre de Dios. Ahí estamos, hermanos amigos. Panay María Amanca de Díaz. Buenos días, Jangropa, zona Paico y por Cusco. Mucho tramino con 45 minutos. Ariancho Capanqui, Oijaicona, Panaycona. Mi hermano Severo Melo, Panay Remigia Janco, siempre por Calcayanchu. Para todos mis hermanos, Dios Nietzsche, Jesús Nietzsche, gratapas a la distancia siempre, que dice mi hermano César Condori, Panay Rofina Quispe, y a Pachelia Guayjapanay Grapas, un abrazo a la distancia desde las zonas de la clima muy caliente del Puerto Maldonado, Aliancho, gracias, Maikichay Panachay, Aliancho, Capachan Kichis, ajá, ya estamos 8 con 45 minutos en el Dial. 680 por la región del Cusco, en Puerto Maldonado, la frecuencia que tenemos, no hay visitita, 96.7. Hoy día más que todo vamos a tener un trabajo muy espectacular, especial. Una señal que vamos a tener que hacer pruebas por primera vez hoy.

0: Cusco, San Sebastián, que dice mi hermano Anderson Mirano, mi hermana Analí, muchas bendiciones, Juan Colapapas, Dios Ninja, Michesunquiches, que dice mi hermana Yodid Gutiérrez, para el doctor Alipo Ramos, viene siempre por Cusco.
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0: ¿Dónde estará mi hermano Fidel Cárdenas Alianch? Mi hermana Adela Champi, que dice mi hermana Eva Tapia, para ahí buenos días, Rangrapa, May Pingang, no te quedes por Sicuani, por favor, Eva Tapia, que dice mi hermano Javier, Rangrapa, suena Paico de la distancia, para Sicuani, Cusco, Perú.

Muchas bendiciones para cada uno de mis hermanos amigos que está ahí tras de plataforma Facebook. Para Ramón Conde Tapia, Guayjei, buenos días. Ariancho, May, Pintariquepanqui, saludos para mi hermana Ernestina Guamán. Para Gabino Pilares, escuchando por Camaná, Dios me lo bendiga. A ver, algún día tendría. Bueno, muchas bendiciones. Así también para Dina Alanoja Sano, para Tony Doberlin Calta, manito, buenos días, Dios me lo bendiga a la distancia, para Juan Ramos Quispe, para Donato Farfán, así también para cada uno de mis hermanos amigos que están escuchando por plataforma Facebook, siempre por...

0: Ahí está mi hermano Mario Chambi Pari. Saludos para mi tierra, Ayavire, Puneño. Puneños, bueno, ahí pues Distrito San Antón. Abuelito Ricón y Lachtaikitaja, Manaricón, Chiricón, Nevayachta. Buenos días, Dios me lo bendiga. Saludos para mis hermanos de la Iglesia Evangélica Peruana Getsemaní. Para Rolando Acostupa Cusi, para Mary Guaña, hermano Abraham, buenos días, muchas bendecinas aquí, escuchando en Puerto Maldonado, a La Pampa, kilómetro 115.
1: ¿Cuánto más?
0: Para Norma Peralta, hermano, buenos días, Dios me lo bendiga, siempre escuchando de Radio Vida desde Cañete, Lima, Perú, Cañete, la costa peruana.

Bueno, recién algunos están ahí. Olga Puma, mamá y hermano Abraham, buenos días. Mándanos saluditos de Calca, la iglesia Saucida. A ver, Ebenezer también. Para mi papito Alejandro Puma. Para Yanet Cabrera Escudero, hermanos, buenos días. Saludos desde Lima, Distrito Surco. Así también para Vilma Laime Mesa. Saludos para Distrito Tupac Amaro. Ajá, muchas bendiciones. Bueno, ahí tenemos mucho por delante. Gracias, hermanos, amigos. Ahora sí.

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0: 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Advertencia. Porque este va a ser un repentina que va a alcanzar para cada ser humano. Nadie sabe cualquier momento va a acontecer esto. Porque dice la palabra, la segunda venida de Cristo será repentina, es sorpresiva. Con caichella o caicheita. 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Gracias, hermanos, hasta aquí con nosotros. Gracias por escucharnos en esta programación de plataforma por todo, hermanos. 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Adelante, controles en la ciudad de Cusco, panay gloria Gutiérrez, siempre por nuestra señal de Radio Vida en Cusco. Dios me lo bendiga. Hasta aquí con nosotros.
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Buenos días también a todos mis hermanos que nos escuchan a través por el internet. ¿Cómo están mis amados hermanos? A través por el Facebook. Buenos días con cada uno de ustedes. Yo sé que ahí siempre escuchando Radio Vida. Buenos días también a todos mis hermanos aquí en los 13 provincias de nuestra ciudad imperial del Cusco. ¿Cómo están mis amados hermanos? Ahí también escuchando Radio Vida en los 680 de amplitud modulada. ¿Cómo están mis hermanos? Gracias también a algunos mis hermanos, siempre nos enlazan con Radio FM. Buenos días con cada uno de ustedes, mis amados hermanos. Buenos días también ahí que nos escuchan en nuestros filiales, Radio Vida. Buenos días a todos mis hermanos allá en el Puerto Maldonado, región Madre de Dios. ¿Cómo están mis hermanos? Ahí Radio Vida en los 760 de amplitud modulada. ¿Cómo están mis amados hermanos? Que el Señor me los bendiga allá en Puerto Maldonado, tanto también en Acomayo. Buenos días, también ahí está nuestro filial Radio Vida. Buenos días a todos mis hermanos también, que el Señor me los bendiga a cada uno de ustedes en esta mañana, en este día, que papá Dios siempre esté con cada uno de ustedes. Gracias sea nuestro Señor por este día maravilloso. Gracias por estar escuchando Radio Vida. Aquí a vuestra hermana en Cristo, Lisbeth Chira, para acompañarles en este día, en esta mañana, hoy martes 2 de junio. Estamos 2 días del mes de junio. Seguramente en esta mañana nos escuchan ahí en el trabajo, en el camino, en el viaje. Que papá Dios me los bendiga a cada uno de ustedes. 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

9 de la mañana con 18 minutos. Con ese gozo, con esa alegría, siempre ahí escuchando Radio Vida. Gracias, mis amados hermanos, por estar ahí conectados a su Radio Vida a través por el Facebook. Gracias por escribirnos, gracias por enviarnos los saludos, gracias por estar escuchando Radio Vida en esta hora de la mañana. El Señor me los bendiga a cada uno de ustedes, mis amados hermanos. 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El Señor me los bendiga, saluditos a mi hermana Dina, la Noca Sano, bendiciones hermana, por donde nos escuchas, que el Señor me lo bendiga, siempre adelante en el camino del Señor, hermana mía, gracias por esos detalles, por esos corazones que nos envía mi hermana Dina Alano Casano, mi hermano Sebas Diego también, que el Señor le bendiga, hermano, por donde nos escucha. Bendiciones, bendiciones a todos mis hermanos, mi hermana Gloria Gutiérrez, y Añechei Persnaigipax Napayuku y Cachun, que hizo Mahtutamantampi, San Sebastián, Santa Rosa Chei Piriquillan, Arimshan, Causa y Radio Chispi, Añechei, Naoña Pajllamas, Persnaigipax Pasojatun Napayuku y Cachun. Un tanto también para toda la familia Ramos Millares allá por Santa Rosa San Sebastián, ahí nos escuchan. Saludos también para mi hermana Paulina Quispe, hermana, buenos días, saludos para todos los que trabajan en Radio Vida, bendiciones, hermana, nos dice, gracias, ñañeche y Paulina Quispe, maipi, mamá, uyaria,

0: 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Hermana Paulina Quispe, saludos también, mi hermana Hilda Huaraca, que caño, persnegibax, ñaña chay, Hilda, ¿cómo estás, hermana linda? Hermana, buenos días, saludos desde Huancarani, estamos a full sintonía, chuyaria kams yankichis. Acay Huancarani, Yachtan Chispi, distrito, provincia de Paucaratambo. 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Kaisuma, Tuta, Mantampi, mi hermana Violeta Arapa, muchas bendiciones, hermana linda, por ese like que nos envía. Mi hermano Samuel Apucusi Quispe, Turachay Samuelito, buenos días, papá. A ver, Jalcaicamanchis, buenos días, hermana, saludos desde Cachibamba, distrito de Chayabamba, Chaymanta Pacha, Maimonaito y Ariacamshankichis, saluditos también para su esposita Cleofe y para sus hijos Saraí, Aurelia, Gabriel, Josué, muchas bendiciones. ¡Yeah! Para toda la familia allá por Cachibamba, distrito de Chayabamba, Chaypiturayay, Samuel Apucusiquiste. Uy, Ariacam Shanki. Saludos también para mi hermano John Carlos Sanco. John Carlos Sanco, ¿eh? Muchas bendiciones, hermana Lisbeth. Mándame los saludos para la comunidad Fortaleza Sacsayhuamán, sector Huacaromío. Para mi mamita Asencia Quispe Chauca y para mi papá Juan Hanco y para mis hermanos Ramiro Gustavo, así también para Josué Héctor Lidia y para mi cuñado Roger Condori, para mis sobrinos Melanie y Juan, los mando saludos desde Piura Sullana, desde ahí nos envían saludos. Desde el cuartel de la primera brigada de caballería, escuadrón policía militar número 51, de parte de John Carlos Sanco Quispe. Muchas bendiciones, John Quispe. Allá por Piura, Sullana, ahí nos escucha Radio Vida. Todos también a los compañeros, a los colegas, ¿no? Para tus colegas también, muchas bendiciones. Siempre a seguir adelante, no te olvides del Señor, nunca te olvides de tu Padre.
1: Yo vengo pronto con mi
0: gana. Saludos también para mi hermana Ali Quechosuni, hermana, buenos días, saludos para todos los siervos de la radio. Quiero mandar saludos para el distrito de Jorja, comunidad Orrumaray, para mi papito Aristides Quecho Alfaro y para mi mamita Ángela Quispe Suni. Ángela Zuni Quispe, desde Puerto Maldonado, distrito de Guaypetue. Puerto Maldonado, Jupi, Taririkushenki, Ñañeche, y bendiciones, hermana linda. Seguramente en esta hora de la mañana, ahí nos escucha mi hermana Ali Quechosuni. Calur Chachuracha en Puerto Ta. Seguramente también saludos para mi hermano Abraham Rojas Avilés, allá por Puerto Maldonado, ya están en el calorcito. Mi hermano Abraham Apasa, Taikunapchei Piña. Tarirukushan Kuriki, Ari Papa Dios Monachten, Kunan Punche y Manta Chapirichimuson, Causa y Radio Unchista, por la frecuencia modulada allá en Puerto Maldonado. Estamos felices, contentos, agradecidos al Señor. El trabajo del Señor no para, el trabajo del Señor sigue, mis hermanos. Seguiremos expandiendo la palabra del Señor. Así es que, seguramente, Willyarimuazo, Radio Vidan, Chapirimonca, frecuencia modulada, Niscapi, Puerto Maldonado, Jupi, Ñaña Icuna, Turaicuna, Uyaricuna y Quichispa. Muchas bendiciones. Saludos, mi hermano Cristóbal Castillo Lima. Hermana, buenos días. Que Dios le bendiga, siempre escuchando su programa radial desde Quillabamba, Yunca Ocupipas. Provincia de la Convención, Quillabamba. Café y palle y pica Yanquichis, café y tapalle y Yanquichis. Yunca Ocupipas, ya. Gracias, mi hermano Cristóbal Castillo Lima.
1: ¡Aleluya!
0: hermana Ingrisita Estrada, hermana Lisbeth, buenos días, estamos escuchando aquí en Arequipa, La Joya, junto con la familia, saludos para Cusco, que están mis padres, Timoteo y Andrea, muchas bendiciones, Turachay, Timoteo, Ñañachay, Andrea, Ususichay, Kitsakay, Arequipa, lugar Mantariki, La

0: Joya Chaymanta, Parichicamusan Kichis, Ingrisita Estrada, así también mi hermana Vilma Lizarazo, muchas bendiciones hermana, buenos días, saludos desde Urubamba, quiero mandar saludos a mi mamita, a... Y a mi hermana, dice, están escuchando en la comunidad Jesús María, allá por Chayabamba, Napaycuy. Gracias, mi hermana Vilma Lizarazo, que el Señor le bendiga. Mi hermano José Yucra Taracaya, hermano, buenos días, papá. Bendiciones para todos mis amados hermanos, un enorme abrazo a la distancia, nos dice. Gracias, Torachey José Yucra Taracaya, papá Dios, a Minchazú. Gracias, Causa y Radio Tuyaria Kamshankichi.
1: No podemos retroceder.
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2: ¡Nueve y 28!

0: Así es, mis amados hermanos.
1: Somos más que vencedores.
0: Pelearán contra nosotros, vendrán contra nosotros, pero no nos vencerán. Porque Jesús es nuestro capitán. Vendrán miles contra nosotros, Vendrán miles contra ti, vendrán miles contra mí, pero si Jesús está

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1: Sigamos adelante.
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1: ¡Vamos, levanta tu mochila!
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también a mis hermanos que nos escriben a través por el Facebook Gracias por los saludos que siempre nos envían muchas bendiciones, mi hermano Niki Kawana, que el Señor le bendiga, hermano Niki, por donde nos estén escuchando, muchas bendiciones, mi hermano Vico Ramos Rivera también, desde Ayacucho, Guanta, muchas bendiciones, Punta Llaman, Ñañeikuna, Turaikuna, Señor Dios, Tajaticuspa, Paya, Ayacucho, Lugarpiriki, Guanta, Lugarpi, Maimunaito, Yariakamushankichis, Causa y Radio Unchista, mi hermana Matilde Hango Puma, muchas bendiciones, hermana, que el Señor me lo bendiga, gracias por estar escuchando Radio Vida. 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

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Ciertamente, mis hermanos, en estos últimos tiempos, la palabra del Señor nos dice, ¿cómo será todo antes del fin del mundo? ¿Cómo será? ¿Qué señales habrá? Y sabemos, amado hermano, hermana mía, ¿qué señales pasará si nosotros estudiamos la palabra del Señor? Ahí nos habla en el libro de Mateo, capítulo 24. Nos habla, mis amados hermanos, que realmente habrá muchas señales antes del fin del mundo. Y una de las señales también es acerca de la humanidad, cómo se volverá el hombre antes del fin, qué pasará, qué sucederá. Entonces la palabra del Señor nos dice, ¿no? ¿Cómo será todo antes del fin del mundo? Dice la palabra del Señor, ¿cómo debes saber también que en los últimos días, antes de que llegue el fin del mundo, la gente enfrentará muchas dificultades? La palabra del Señor nos habla esto, hermano, hermana mía, para cada uno de nosotros. Dice, la gente enfrentará muchas dificultades. Habrá en los últimos tiempos, aún vendrán tiempos difíciles debido al deterioro moral de la sociedad. Entonces, ¿por qué? Habrá peligro del egoísmo. Las personas, dice, habrá gente egoísta, interesada solamente en ganar más y más dinero. También habrá gente orgullosa que se creerá más importante que los demás. No respetarán a Dios ni obedecerán a sus padres, sino que serán malagradecidos y ofenderán a todos. Serán crueles y violentos. No podrán dominar sus malos deseos. Se llenarán de odio. Dirán mentiras acerca de los demás y odiarán todo lo que es bueno. No se podrá confiar en esos orgullosos porque actuarán sin pensar. En vez de obedecer a Dios, solo harán lo que les venga en gana, dice la palabra del Señor, hermano, hermana mía. Entonces, aquí el apóstol Pablo advierte.

0: advierte a Timoteo que en los últimos tiempos, la era de la iglesia, vendrán tiempos difíciles. Debido a esto, hermano, hermana mía, lo que la palabra del Señor dice, habrá mucho egoísmo. Entonces, también dice, habrá hombres que ni siquiera ya no temerán a Dios. Van a hacer todo lo que quieren, todo lo que les venga en ganas. Y como dice la palabra del Señor, ya no habrá temor a Dios, ya no habrá amor, ya no habrá compasión, ya no habrá misericordia. Más lo contrario, habrá mucho egoísmo. Entonces vienen tiempos difíciles para la iglesia del Señor. Vienen tiempos difíciles para esto, hermano, hermana mía. Tenemos que prepararnos verdaderamente. ¿Por qué? Porque la palabra del Señor se va cumpliendo cada día más y más. Los tiempos pasan apresuradamente, los días, la hora, los meses, los años. Entonces, hermano, hermana mía, ¿qué haremos al respecto de todo esto? Solo nos queda prepararnos, solo nos queda esforzarnos, solo nos queda perseverar en el camino del Señor. Hermano, hermana mía, como dice la palabra del Señor. Y esto no es para atemorizarnos, sino esto que nos enseñe y que nos motive más a buscar al Señor. Cuando todo esto escuchemos, que sea motivo para que busques más al Señor, para que nos acerquemos más a buscar al Señor, hermano, hermana mía. No atemorizarnos, no desesperarnos, sino busquemos verdaderamente al Señor, como dice la palabra del Señor. Conmigo será hasta aquí. Que el Señor me los bendiga a cada uno de ustedes, y muchas bendiciones. Conmigo será, si el Señor lo permite, hasta el día de mañana. Bendiciones, mis amados hermanos.
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0: 10 y 28.
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Gracias, mis hermanos, por vuestro apoyo al programa. Que nuestro Dios Todopoderoso les bendiga en grande a todititos ustedes y así también a todos mis hermanos que nos apoyan en vuestras oraciones. El Señor les bendiga en grande. 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

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Napaikui, así también saludos para mis hermanos.

redes sociales. A ver, Napaikui, hermano Wilson, Héctor Mendoza, persona equipa, Jinayata, hermano Virgilio, Waman, Quillay, Napaikui, persona equipa, saludos, hermana, desde Puerto Maldonado. A ver, Napaikui, persona equipa, Maizumarta, Maldonado, Ucumanta, Uyaricamusianqui, hermana Tania, Aime y sus hijos, Brian, Rodrigo, Alexander, ya Uri. Napaikui, Kangunaspag, Pasinayata, hermana Lourdes Achawi. Napaikui, persona equipa, paz, gracias por estar en sintonía de Radio Vita, hermana. Buen día, bendiciones, saludos desde Región Puno, saludos. Salúdamelo a mis padres, a ver, Napaikui, hermano Florentino Achawi, y para mamita Basilia Paco, se encuentra en Ocobamba, sector Belempata. 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Hinayata, Riki, Napaikui, hermana Yesita Rivera. Hermano, buenos días, saludos desde Puno, Maizumakta, que Puno Yaktapi, Chirisianchari, que Puno Peca. Abriga con que hermana Oncoaj y Mataj, saludos especiales desde Cusco para usted también, hermana Yesita Rivera, y así también Napaikui, a ver, hermana Araceli Aedo Vargas, un saludo especial para usted también, hermana mía, por favor, mamá, pido oración por mi esposo Joaquín Elvis Vargas. Y así también Laura, que aún estamos en el hospital, a ver, en hospital Pintaricusian, que hermana Mañacusajo, Dios manta, persona equipas Mañaco y Dios, médico, médico, doctor papas, doctor nime, y ni Juan Mañaco y tú, que son quimanta, no hay cups Mañaco y Juan, que me muse aquí a seguir adelante, fuerza hermana, are familia, mana calcanche, calyakiscaya purinches. 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

Gracias, gracias a nuestro Dios, que nuestro Dios se ha alabado en todo tiempo por todas las maravillas, por todas las grandezas que hace en cada vida, en cada vida de nosotros, que nuestro Dios se ha alabado, Padre. 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Un saludo especial, hermana Noemi Mirano, hermana Evangelina Tapia, y así también mi hermana Adela Champi, gracias por vuestras palabras, que nuestro Dios les bendiga, y así también, ¿no? A cada uno de mis hermanas que llevamos este programa hacia adelante, que nuestro Dios Todopoderoso les bendiga. Y así también, ¿no? La palabra del Señor nos dice que nos escogió entre muchos. 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Y así también un saludo especial a hermana Esther Zavala y Esther Tupa. Y así también a hermana Diana. Seguramente que irá a tu yericamsian, que persona de equipas me hizo más taquicuya. 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

0: 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Muchas bendiciones para usted también, hermano. Que nuestro Dios le siga bendiciendo su vida, a seguir adelante, a seguir escuchando Radio Vida para estar bien alimentado con fuerza. 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
1: Dios le bendiga, pueblo del Señor Jesucristo, iglesia lavada con la sangre del Cordero, gente que ha sido sellada con el bendito Espíritu Santo, aquellos que aman a Dios más que a su propia vida. Que Dios los bendiga de una manera muy especial. Y a todos aquellos que tal vez están apartados de los caminos de Dios, o no eres cristiano todavía, pero Dios te ha dado la oportunidad de escuchar este mensaje. Para ti también, nuestros saludos más sinceros en el amor de Dios. Queremos decirte que hemos separado este tiempo para compartir con ustedes la bendita y gloriosa palabra de Dios. Hemos orado, hemos clamado delante de Dios, pidiéndole que nos dé gracia, nos dé el amor para predicar la palabra. Porque yo soy de los que creo firmemente que para predicar este evangelio hay que amar a aquellos a quienes les predicamos. No es simplemente tomar un micrófono y empezar a gritar y condenar el pecado, sino amar también. Amar a aquellos a quienes le predicamos. Porque Cristo pagó un precio muy caro, entregó su vida, su sangre bendita y preciosa en la cruz por las almas. Los hombres de Dios deberíamos de llorar profundamente por un alma, por una sola alma que se pierda. Es tiempo de que se levante una iglesia que ame a Dios más que a su propia vida y que ame a su prójimo como a sí mismo. Hoy ya no se ve el amor de Dios, no se ve la esencia de ese bendito evangelio que predicamos. Hoy vemos un evangelio muy distinto. La gente puede hablar de sana doctrina, de buena palabra, pero usted no ve que ese bendito evangelio que muchas veces defendemos sea una realidad en nuestras vidas. Y yo creo firmemente que el evangelio, más que predicarlo, hay que practicarlo. Porque de nada sirve

el resentimiento, hermano, es que el Evangelio de Cristo transforma. El Evangelio de Cristo cambia. Yo no creo en ninguna persona que se llame evangélica y usted no ve el amor de Dios o no ve un cambio en el corazón de ellos. Yo creo firmemente que Dios, es Dios el que tiene que tocar tu corazón, es Dios el que tiene que poner ese sentir en ti. Voy a invitarle que abran las Escrituras en el Evangelio de Mateo, capítulo 10. Mateo capítulo 10, abra su Biblia si tiene una Biblia a la mano. Le pedimos en el amor de Dios que preste profunda atención porque es la palabra de Dios la que cambia, la que regenera, la que te hace nueva criatura, la que limpia, la que santifica. Que Cristo dijo, vosotros ya sois limpios por la palabra que os he hablado. Así es que a medida que vayas escuchando la palabra de Dios va a ir limpiándote. Va a ir santificándote. Amén. Es algo bendito lo que tenemos en la palabra del Señor. El tema que voy a estar compartiendo con ustedes es el siguiente. ¿A quién debemos temer? Repito, ¿a quién debemos temer? ¿Por qué he tenido este sentir de parte de Dios de compartir con ustedes este tema? Porque a través de los años, caminando en este gloriosísimo camino del Evangelio, me he dado cuenta, he aprendido, he visto cómo los cristianos se cuidan y se esmeran, pero de una manera muy profunda, de siempre tener una buena opinión, un buen concepto de las personas que lo rodean. Incluso hay algunos que le tienen un temor tan grande al pastor que prefieren tapar su pecado, prefieren vivir una doble vida en la iglesia con tal de tener un buen concepto de los demás hacia su persona. Hoy yo quiero que cambies esa manera de ver las cosas. Porque si no cambiamos esta forma de vivir el cristianismo, vas a ser una persona hipócrita, atada, falsa dentro de una congregación. Y esas cosas te van llevando a una esclavitud espiritual. Levantas las manos porque otros levantan las manos. Aplaudes porque otros aplauden. Adoras, alabas porque otros adoran a Dios. Pero no porque tú realmente estés sintiendo en tu vida la gloria de Dios. Porque lamentablemente, detrás de ese vestido cristiano, detrás de ese traje cristiano, detrás de esa apariencia de devoción a Dios, de esa apariencia de santidad, se esconde muchas cosas que no se dicen con palabras, pero que están aquí en el corazón. Adulterios, fornicaciones, raíces de amarguras, resentimientos, falta de perdón, y algunas veces hasta odio. Muchas veces sonreímos por fuera, pero lloramos por dentro. Porque hemos caído en la trampa del enemigo que nos ha puesto o nos ha dado la idea que a quien tenemos que temer es al hombre y no a Dios. ¿De qué sirve esa vida?

qué sirve la buena opinión de la gente? ¿De qué sirve que tengan un buen concepto de ti? ¿De qué sirve que los demás digan que tú eres de sana doctrina? Que eres de la de santidad de hueso colorado. Que eres celoso de la palabra. Que eres estricto. Hasta cuando predicas. ¿De qué sirve? Si delante de la presencia de Dios eres todo lo contrario de lo que la gente piensa de nosotros. Por favor, quiero invitarte a que te deleites con la palabra bendita de Dios y no solamente que la disfrutes, sino tal como dijo Jesucristo en Juan capítulo 8, versículo 32. Y conoceréis la verdad, y la verdad te hará libre. Son cientos de cristianos esclavizados dentro de las congregaciones. Porque viven temerosos. Y repito, no de Dios. Temerosos de la gente. Temerosos del pastor. Temerosos de los hermanos de la iglesia. Hoy quiero que aprendas lo que enseñó el maestro de los maestros. El predicador de los predicadores, Jesucristo, el Hijo de Dios. Y deja que esta palabra hoy penetre hasta partir el alma, hasta el tuétano de los huesos. Dile al Señor, háblame que te necesito. Aleluya. En Mateo capítulo 10, antes de entrar en los textos de los que voy a estar hablando esta bendita hora, del verso 16 en adelante, Jesucristo le dice a sus discípulos de la persecución que se iba a levantar contra ellos. Los prepara por los momentos difíciles que iban a venir. Por los momentos de dolor, quizás de crítica, de persecución, de sufrimiento, de cárceles, de ser apedreados. Pero bendito sea Dios, que Dios siempre habla a tiempo. Nunca llega una palabra por casualidad. Dios siempre te avisa. Dios siempre habla. Antes de que llegues a pasar por una prueba, presta atención detenidamente y te vas a dar cuenta que Dios siempre habla antes de que las cosas ocurran. Jesús le está hablando a sus discípulos de todo lo que venía. Y dice en el verso 16, he aquí, yo os envío como ovejas en medio de lobos. Escuche bien. Una oveja es mansa. Una oveja no es problemática. Una oveja no es violenta. La oveja se le conoce por esa mansedumbre

Cristo le dice, he aquí, yo os envío como ovejas, no como cabros, como ovejas, que aunque estés en medio de lobos, pórtate como una oveja, vive como una oveja, actúa como una oveja, habla como una oveja del Señor. Porque hay gente que pierde el control cuando tiene que estar frente a un conflicto, a una prueba, a una lucha, frente a una persona difícil. Nunca pierdas el control. Recibe esta palabra, porque creo que le va a ser de mucha bendición a miles de cristianos que me están escuchando. Porque esta es palabra revelada, esta palabra salió de la boca de Jesús, inspirada por el Espíritu Santo. O sea que Él nos está avisando, nos está adelantando lo que va a pasar. He aquí yo os envío como ovejas en medio de lobos. Así vivimos nosotros los cristianos, como ovejas en medio de lobos. No todos vienen a buscar a Dios al templo. No todos aman a Dios. No todos quieren vivir en santidad. No todos quieren vivir apartados del pecado. No todos han dejado el chisme, la contienda, la envidia, el pleito. No todos han dejado ese demonio de lujuria, de lascivia. No, cuídate. Porque nos va a tocar vivir en medio de lobos. ¿Y sabes qué dijo Cristo? Sed pues prudentes como serpientes y sencillos como palomas. Porque el hecho de que seas cristiano no quiere decir que eres un ignorante o que sufres de falta de inteligencia o sabiduría. No. Si hay alguien que es sabio en este mundo, es un verdadero cristiano. Si hay alguien que debe ser prudente, es alguien que ha sido lavado con la sangre del Cordero. Usa la sabiduría de Dios. Aprende a detectar donde hay un lobo rapaz. No para ponerte a pelear con él, no. Porque entonces deja de ser una oveja y te conviertes en lobo también. Y recuerda que Dios le dijo a Jeremías, conviértanse ellos a ti, pero tú no te conviertas a ellos. El verdadero cristiano debe de ser luz en medio de las tinieblas. Debe de ser sal de la tierra. Es así que yo siento y vivo este cristianismo. Bendito sea el nombre de Dios. A mí me deleita las palabras de Jesucristo. Porque esto se lo está diciendo, preparándolos antes de que llegue el momento de la batalla espiritual, de la lucha, de la prueba. Antes de que llegue aquel que te va a hacer daño, para que tengas el corazón preparado. Nunca te dejes dañar, nunca. Escucha lo que sigue diciendo en el verso 17. Pero nunca olvides las palabras que Cristo te ha dado. Repito, he aquí yo os envío como ovejas en medio de lobos. Sed pues prudentes como serpiente y sencillos como paloma. Guarde esa palabra, guarde ese consejo que viene de parte de Dios para tu corazón.

En el verso 17 dice, guardaos de los hombres, porque os entregarán a los concilios y en sus sinagogas os azotarán. Mira, hermanito, con un mensaje como este, cualquiera se desanima y dice, hermano, si las cosas van a ser así, mejor me regreso. No seas cobarde. ¿Sabes cuál es lo bendito de este camino? Que tenemos un Dios que conoce el pasado, conoce el presente y conoce el futuro. Y todas estas palabras que están aquí reveladas y este mensaje que hoy estoy compartiendo con ustedes es para preparar el corazón de muchos de ustedes que van a pasar por batallas espirituales, que van a pasar por momentos difíciles, para que cuando llegues, tu casa esté fundada sobre la roca y no haya diablo ni demonio que la pueda derribar. Bendito sea el nombre de Dios. Que esta palabra te sirva para sostenerte en cualquier circunstancia que tengas que vivir. Aleluya. No se escandalice por las pruebas. No, si eso es parte de este bendito evangelio. Siéntase privilegiado, honrado de ser partícipes de los sufrimientos de Cristo. El apóstol Pablo decía, con Cristo estoy juntamente crucificado. Ya no vivo yo, decía. Mas Cristo vive en mí. Bendito sea Dios. Aleluya. Entonces, ¿a quién tenemos que temer? Escuche bien todo lo que Cristo le está diciendo a sus discípulos. Todo lo que le va a pasar. No es para que te acobardes, no es para que pierdas la fe, no es para que dejes de ir a la iglesia por aquel que te criticó, aquel que está hablando mal a tus espaldas. No es para que te apartes de Dios porque te llegó la enfermedad, la escasez, y aún viviendo en santidad y viviendo una vida entregada, una vida de oración, de ayuno, de obediencia total a Dios. Y es cuando tú dices, pero ¿qué pasa? Solo me hice cristiano. Y todas las cosas me están saliendo mal. Naturalmente. Desde el momento en que decidiste vivir una vida apartada del pecado y te entregaste a las manos benditas de nuestro Señor Jesucristo, desde ese momento te convertiste en un enemigo de las tinieblas. El infierno te odiará. Pero la Biblia dice que las puertas del infierno no prevalecerán contra la iglesia. Jesús le está hablando todas estas cosas a sus discípulos. Y escuche bien lo que dice el 18. Y aún ante los gobernadores y reyes seréis llevados por causa de mí. Por causa de ser cristiano. Para testimonio a ellos y a los gentiles. Mira, hermanito, algunas veces Dios permite cosas para que llevemos este evangelio a lugares que de otra manera no pudiéramos llegar. A veces llegaba la persecución a la iglesia primitiva y era para que el evangelio llegara hasta Samaria y que llegara a todo Asia Menor. Aleluya. Y que llegara hasta Damasco. Y que llegara hasta Tarso. Porque es así que se predicó el evangelio, hermano. No andando la gente en hoteles de 5 estrellas. Como andamos hoy. No. Aquella gente pagó un precio. Y hoy con una pruebita pequeña estamos que ya no queremos. Estamos temblando.

mundo, estamos amenazando con irnos para el mundo, volvernos atrás, de apartarnos del evangelio, de la iglesia. Oh Dios, mi alma te alaba. ¿Sabes algo? Aquí hay una promesa bendita de Dios. En el verso 20 dice la Biblia. Perdón, voy a leer el 19 también. Mas cuando os entreguen, no os preocupéis por cómo o qué hablaréis, porque en aquella hora os dará lo que habéis de hablar. Os será dado lo que habéis de hablar. Bendito Dios. Yo soy testigo de esa verdad eterna aquí en esta palabra. Que algunas veces usted es confrontado por gente con malicia. Y usted no sabe ni qué decir. Y de repente Dios le da la palabra. La palabra que necesitaba. Por eso yo siempre le digo a la gente, deja que Dios pelee por ti. No pelees con nadie, no discutas con nadie, no te rebajes. Mantente como oveja verdadera de Cristo. Mantén en alto este bendito evangelio. No te rebajes a un contencioso, no te rebajes a un peleonero, no te rebajes. ¡No! Tú has sido comprado con la sangre del Cordero. Mantente, por favor, dando ejemplo. Y buen testimonio. Pongamos en alto este bendito evangelio. Cuando alguien te provoque a ira, a pleitos, es tu gran oportunidad que tienes para demostrar el amor de Dios. ¿Y de qué estás hecho? ¿De cuál es el evangelio que te ha cambiado? Demostrarles que has nacido de nuevo. ¿Cuándo será esa oportunidad? Hasta que llegue alguien que te trate mal y tú puedas amarlo sin que te amen. Porque el verdadero cristianismo no es cargar Biblia, no es ir a la iglesia, no es predicar, no es ser pastor. No es predicar en el mundo entero, no, es vivir el evangelio de Jesucristo. Ponerlo en práctica, no cuando estamos llenos del Espíritu Santo y hablando en lenguas y profetizando y danzando en la iglesia, no. Es cuando tengas a alguien frente a ti haciéndote la vida imposible y que tú lo puedas amar. Que puedan ver a Cristo en tu vida. Así se vive este evangelio. En el verso 20 Cristo dice, porque no sois vosotros los que habláis, sino el Espíritu de vuestro Padre que habla en vosotros. Qué maravilloso es eso, hermano. Oh, todo aquel que ha vivido esta experiencia sabe de lo que estoy hablando. No hay nada más bendito que estar en un momento de prueba, de lucha, y que te quedes callado, esperando el momento de Dios, y que de momento el Espíritu Santo te dé palabra, palabra de ciencia, palabra de sabiduría, que te dé un rema de Dios, que traspase el corazón de la gente. Por eso nunca seas apresurado para hablar. No dejes que tus emociones te traicionen. No dejes que tu ira te controle. No dejes que el comportamiento de los demás te controle a ti. Tú no puedes controlar lo que los demás hacen, pero sí puedes controlar lo que tú vas a hacer. Tome en cuenta ese principio. Deja que sea el Espíritu Santo el que te dé la palabra. Porque el Espíritu Santo te dará palabras de sabiduría, de ciencia. El Espíritu Santo
no solamente te protegerá a ti, sino que tú te conviertes en bendición para los demás, aún para tus enemigos. Hay gente que hablan en su enojo y en lugar de resolver un problema lo empeoran. Terminan haciendo más daño, más destrucción. Las cosas eran pequeñas, pero abriste la boca con ira, con enojo, con deseos de venganza, con odio, y terminaste convirtiendo un pequeño problema en un gran problema. ¿Te das cuenta la importancia de ser guiados y controlados por el Espíritu Santo? Deja que sea Él el que use tu boca. Tú que estás a punto de dar esa llamada telefónica, tú que estás a punto de irte a confrontar con tu compañero de trabajo, con tu esposa, con tu esposo, con tus hijos, no lo hagas. Ora primero y pídele al Espíritu Santo, tome el control de esta lengua, de esta boca, que cuando se abra, lo que salga de ahí sea palabra. Palabra guiada por el Espíritu. Aleluya, santo, mi alma te alaba, Padre. Qué tremendo fuera que la gente nos dejáramos guiar por el Espíritu Santo de Dios, no por sentimientos carnales, no por la ira. Tranquilo, ten paciencia, que Dios hace las cosas perfectas. No hables precipitadamente. No actúes por impulsos carnales. Te vas a equivocar. Vas a cometer errores que te vas a arrepentir. Y recuerda que cuando soltamos y abrimos la boca y soltamos palabras, no las puedes regresar. Por eso es tan importante, qué poderoso las palabras que Jesús nos enseña aquí. Oh, bendito mi maestro, porque no sois vosotros los que habláis, sino el Espíritu de vuestro Padre que habla en vosotros. Qué bendito. Mire, hermano, yo le voy a ser honesto y usted lo sabe. Usted que me escucha lo sabe, que no hay nada más bendito que escuchar a una persona hablando a través del Espíritu Santo, que el Espíritu Santo esté hablando a través de él. No hay nada más edificante. Por eso, escúchame, escúchame, hermanito y hermana, amigo, en este momento. Nunca busques consejería en alguien que no es espiritual. Nunca busques ayuda espiritual en una persona que está viviendo en la carne o viviendo en pecado, porque en lugar de sacarte de la esclavitud del pecado, te van a hundir más, porque ellos no te van a ayudar. Ellos te van a decir que estás bien, que vas bien. Lo importante es que te sientas bien. Lo importante es que no te sientas mal, que tú estés disfrutando lo que haces. Eso es una mentira satánica. Búscate siempre gente que tenga el Espíritu de Dios y que cuando abra la boca sea el Espíritu Santo que te hable a través de esa persona. Bendito sea el Señor. Mira, hermano, el que hace estas cosas va a tener victoria, va a tener victoria. Por este motivo son cientos de cristianos que están fracasando en los últimos tiempos porque están buscando mal consejero. Y claro, eso es normal cuando uno anda mal delante de Dios. Buscará el que me va a hablar bien. Buscará el que me va a decir que mi pecado no es nada. Claro, porque quiero el respaldo. No quiero que me digan lo contrario. Pero tú no necesitas a 400 profetas que te digan mentiras, como lo hacían aquellos con el rey Acab. ¿De qué sirve tener 400 profetas mentirosos?

por eso Josafat le dijo, no hay profeta de Jehová al cual consultemos la palabra de Jehová, le dijo. Y Acab le dijo, sí, le dijo, hay uno. Se llama Micaías. Pero él le dijo, nunca me profetiza bien. Claro, no le decía lo que él quería oír. Y la Biblia dice que mandaron a traer al profeta Micaías. Y el que lo fue a traer, le venía hablando por todo el camino. ¿Cómo tenía que hablarle al rey? Le dijo, y mira que todos los profetas le están profetizando bien. Todos le decían paz, paz. Y no había paz. Se estaba acercando el final del rey Acab. Pero él prefería oír a los 400 profetas mentirosos que al verdadero profeta de Jehová. Cuidado, así estamos ahora. Preferimos oír un mensaje motivacional que nos suba las emociones, el ego, que nos vuelva ególatras, que le dé culto al yo. Cuidado. Pero bien, partiendo de todo esto que te he hablado, Jesús ha preparado a sus discípulos con estas palabras. Luego quiero que vayas conmigo al verso 26, porque ahí hay una revelación tan bendita y gloriosa para nosotros los cristianos. Porque todo lo que salía de la boca de Jesús era un manantial de vida. Era enseñanza pura, era doctrina traída del cielo, no palabra adulterada, que es la que yo amo y la que deseo con todo el alma compartir con toda esta audiencia. Porque no quiero predicar algo que no venga de parte de Dios, porque sé que está en juego la eternidad y las almas que se están perdiendo. Escucha atentamente las palabras de Cristo en el capítulo 10, verso 26 en adelante del libro de Mateo. Así que, o sea, después de todo lo que les ha dicho, de toda la persecución que les iba a venir, les dice, así que no los temáis. Escuché eso, hermanito. Y usted que está temblando por todo lo que está pasando en el mundo entero. Persecución, separación de familias, escasez económica. ¿Sabes lo que Dios te dice? No los temáis, porque nada hay encubierto que no haya de ser manifestado, ni oculto que no haya de saberse. Todo saldrá a luz un día. Todo. Usted mire esa gente soberbia, prepotente, orgullosa, altanera, que humilla a los demás, que maltrata al justo, al bueno, que le hace daño a cualquier persona. Y que usted siente una impotencia de que nadie le hace justicia, que nadie vela por usted, que nadie defiende sus derechos. Y parece que todo el mundo está pisoteando a otro ser humano. Pero yo te voy a decir algo. Nada de lo que está pasando está oculto del ojo perfecto y bendito de Dios. Nada. Tarde o temprano la justicia de Dios alcanzará a los seres humanos. Y no importa.

el poder que tengan, no importa lo rico que sean, no importa la esfera donde estén, Dios los llamará a cuenta porque saldrá a luz. Por eso hay que vivir en rectitud y temerle a Él. No le tengas miedo a la gente, no. No le tengas miedo a nadie. Escucha, por favor, a quién debes de temer. En el verso 27, dice la Biblia. Aleluya. Lo que os digo en tiniebla, decidlo en la luz. Y lo que oís al oído, proclamad. Proclamadlo desde las azoteas. Escuche bien esa palabra, que esa palabra es para ti hoy. En el verso 28, hay un rema de Dios para nosotros. Y no temáis a los que matan el cuerpo. Glorifique a Dios allí donde está. Dele gloria a Dios. Usted que está siendo perseguido, usted que está siendo, aleluya, atacado por las fuerzas del enemigo, por la gente, por quien sea, recibe esta palabra de parte de Dios. Recíbala, pastor, evangelista, predicador, hermano de la iglesia, líder, músico. Recibe esta bendita palabra. Y no temáis a los que matan el cuerpo, mas el alma no pueden matar. Aleluya. Temed más bien aquel que puede destruir el alma y el cuerpo en el infierno. Aquí hay una revelación de Dios tan profunda, tan bendita y gloriosa. Es aquí donde yo le digo a la gente, ¿de qué te sirve cuidarte del pastor, cuidarte de la gente, temerle a fulano, temer la opinión de aquel? ¿Qué dice aquel? ¿Qué dice aquella? Métete en el alma, en el corazón, en lo más profundo de tu ser, hasta en el tuétano de tus huesos. De temerle al Dios de la gloria. Porque ellos solo pueden matar tu cuerpo. Pero el que está allá arriba nos puede quitar la vida y puede mandar nuestra alma al infierno. Busca tener agradado a Dios. Por eso yo te invito y siempre en mis mensajes digo, busca vivir en santidad. Apártate del pecado. Apártate de toda desobediencia, toda rebeldía. Acostúmbrate como siervo, sierva de Dios, a vivir una vida de santidad, agradando a Dios. Busca agradar a Dios, entiéndemelo. El día que nos vayamos de esta vida y pasemos a la eternidad, te darás cuenta que de nada valió haberte preocupado por tantas cosas que te preocuparon en esta vida. Miedos que tuviste a la opinión de la gente, de nada te sirvió. Porque lamentablemente hasta cuando la gente va a pecar, hermano, se asegura que no los esté viendo que no los esté viendo la esposa, que no los esté viendo el esposo, que no los vaya a ver el pastor, que no lo ve el hermano de la iglesia, porque lamentablemente Satanás

ha engañado a la humanidad, mintiéndole que de quienes tenemos que cuidarnos es de los ojos de los seres humanos. Y dime, dime de qué te sirve estar cometiendo ese adulterio, esa fornicación, estar viendo pornografía a la medianoche, donde no te está viendo tu pastor y donde no te ven los hermanos de la iglesia, pero que ahí está el ojo de Dios, que ahí está el bendito Espíritu Santo, que si todavía eres cristiano verdadero, tú eres templo y morada del Espíritu Santo. ¿De qué te sirve estar volteando a ver para los lados? Y como dice Proverbios 28:1, que huye el impío sin que nadie lo persiga. ¿De qué sirve vivir esa vida miserable, de esclavitud, de zozobra, de miedo, de temores? ¿De qué te sirve si estás olvidando que sobre ti están los ojos de aquel que todo lo ve y que delante de su presencia estamos desnudos, entiéndelo, desnudos? Y que tal como lo dijo el salmista David, escucha bien esto porque esto es poderosísimo, lo que dijo el salmista David en el Salmo 139. Escucha lo que dice David, porque David logró entender la omnisciencia de Dios y la omnipresencia de Dios. Oh Jehová, le dijo, tú me has examinado y conocido. Tú has conocido mi sentarme y mi levantarme. Has entendido desde lejos mis pensamientos. Has escudriñado mi andar y mi reposo y todos mis caminos. Aleluya, te son conocidos. Por eso es que hoy estoy trayendo esta palabra. ¿A quién debes temer? Deja de estarte cuidando de la gente, deja de estarte cuidando del pastor. Cuídate del ojo bendito de Dios. Guárdate para Dios. Aunque no tengan de ti un buen concepto, aunque la gente opine mal de ti, aunque te digan así como muchas veces me han dicho a mí, hijo del diablo, arrepiéntase, pero a mí eso no me afecta en nada, porque yo sé lo que Dios piensa de mí. Sé quién soy delante de Dios, porque aprendí en este bendito camino que el temor mío no es la opinión de alguien que haga un video en las redes sociales para acusarme o condenarme. No. Aprendí que yo tengo que temerle a Dios. Es a Dios el que hay que temerle. No le tengas miedo si alguien te difama en las redes sociales. Eso ni quita ni agrega. Aquí lo que vale es la opinión de Dios. ¿De qué sirve que yo, por agradar a la gente, aparente una vida cristiana de santidad y me vuelva radical y empiece a insultar en las redes sociales y hacer videos y decirle a todo el mundo, hijo del diablo, demonio, y haga, y todos ustedes empiecen a decir, qué tremendo es el pastor David, qué celoso, cómo ama a Dios? Y Dios en el cielo me diga, ni tan siquiera lo conozco. Por eso es que yo aprendí a agradar a ese bendito Dios a quien amo más que a mi propia vida. Aleluya, gracias Señor. Porque aquí lo dice la palabra, mire, escuche. Has escudriñado, le dijo David, mi andar y mi reposo y todos mis caminos te son conocidos.

0: todos mis caminos, le dijo. Todo donde lo que yo hago, todo mi proceder es son conocido. Sabes las intenciones que hay en mi corazón. Sabes y conoces mis pensamientos. Escuche esto porque es poderosísimo. Porque esto te va a enseñar a quién debes temer. ¿Por qué te digo que no es al pastor que le tienes que tener miedo? Debes de respetar a tu pastor. Porque es tu pastor. Pero no debes de vivir temeroso de él o cuidarte de él. No. Debes de temer a Dios y vas a ser una bendición para la vida de tu pastor, para tu iglesia. En el verso 4 del Salmo 139 dice la palabra: pues aún no está la palabra en mi lengua, y he aquí, oh Jehová, tú la sabes toda. O sea que ni tan siquiera hemos hablado. Y ya Dios sabe las palabras que saldrán de mi boca. Detrás y delante me rodeaste y sobre mí pusiste tu mano, le dijo. Tal conocimiento es demasiado maravilloso para mí. Alto, no lo puedo comprender, le dijo. David llegó a entender con tanta profundidad la omnisciencia de Dios, que se dio cuenta que no se podía esconder de Dios ni de su Santo Espíritu. Y yo quiero que usted entienda, bendita audiencia que me escucha, usted no se puede esconder del ojo de Dios. Por eso deje de estar viviendo con esos miedos de que alguien lo vea lo que usted está haciendo. Cuando usted no se da cuenta que el que realmente lo ve todo es Dios. Yo puedo evadir la gente con astucia. Yo puedo aparentar frente a estas cámaras una apariencia de piedad, de sana doctrina, de senda antigua, de santidad. Y puedo engañarlos a ustedes, pero no a Dios. A Él no lo puedo engañar. Entonces, ¿de qué me sirve que ustedes tengan un buen concepto de mí y Dios me tenga reprobado? Y Dios diga: yo ni te conozco, David. Cuando yo empecé a leer el verso 7 en adelante, es maravilloso. Le dice a David: ¿a dónde me iré de tu espíritu? ¿Y a dónde huiré de tu presencia? Empezaron las grandes preguntas que no habían respuestas para ella. ¿A dónde? Le dijo. Piense en lo que usted quiera. Piense en el universo. Piensa en las profundidades del mar. Por eso David decía: ¿a dónde me iré de tu espíritu? ¿A dónde huiré de tu presencia? Si subiere a los cielos, ahí estás tú. Si en el Seol hiciere mi estado, he aquí, allí tú estás. O sea que le está diciendo en otras palabras David a Dios: estás en todo lugar. Eres omnipresente. Si tomare las alas del alba y habitar en el extremo del mar, aún allí me guiará tu mano y me asirá tu diestra. Oh, gloria. Si dijere: ciertamente las tinieblas me encubrirán, aún la noche resplandecerá alrededor de mí. Aún las tinieblas no encubren de ti, y la noche resplandece como el día. Lo mismo te son las tinieblas que la luz. ¿Te das cuenta? Entonces yo te pregunto, ante esta bendita revelación de la palabra de Dios, ¿a quién tienes que temer? ¿Por qué has vivido escondiéndote tanto tiempo? ¿Por qué vives huyendo de los hermanos de la iglesia? ¿Por qué te escondes de tu esposa, de tu esposo? ¿Por qué finges ser lo que tú no eres? ¿Por qué pretendes estar lleno de Dios, viviendo en santidad, cuando tú sabes en el fondo que tú estás mal delante de Dios? Sí, es contigo que Dios quiere tratar. Y no te sientas aludido, no te sientas ofendido, no. Estoy hablando esto con el amor de Dios. Porque no quiero predicar algo que te engañe, que te mienta. Quiero hablarte de parte de Dios. Porque hay cientos de cristianos que están llevando una doble vida. Una vida de hipocresía, de falsedad. Y aunque tú aparentes celo de la palabra y que parezca que eres de sana doctrina y que parece que eres radical y que contigo sí que nadie puede porque eres el más radical de todo, pero en el fondo tú sabes que escondes un montón de cosas que a Dios no le agradan. No te escondas detrás de una vestimenta cristiana, detrás de una apariencia de santidad. Hay que tenerle temor a Dios, porque Él no solamente nos puede quitar la vida, sino que puede echar nuestra alma al infierno. Medita, medita con profundidad en esto. Por eso Cristo le dice: no temáis a los que matan el cuerpo. No, no le tenga miedo a la gente. No. Eso lo va a liberar. Lo va a enseñar a ser un cristiano verdadero, fiel. No temáis a los que matan el cuerpo, mas el alma no pueden matar. Temed más bien aquel que puede destruir el alma y el cuerpo en el infierno. ¿Qué palabras más benditas esta? Quiero en este momento invitar a todos aquellos que no son cristianos y aquellos que están en la iglesia, pero que se han vivido escondiendo del hombre, escondiendo de los líderes, escondiendo del pastor, pero tú sabes que tienes una necesidad. Deja que Dios te restaure. Esta es tu gran oportunidad. No la dejes pasar. No la dejes pasar. No la dejes pasar. Aprovéchala al máximo. Reconcíliate con el Señor. Este ha sido el tema: ¿a quién debes temer? Témele a Dios. Que la Biblia dice en Proverbios 1:7, el principio de la sabiduría es el temor a Jehová. No retrocedan nunca. Y si no nos vemos aquí en la tierra, nos vemos en el reino de los. Que Dios los bendiga, les amamos en el amor de Dios.
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Una con 17 minutos, una con 17, Vida Noticias por Radio Vida desde el Cusco en los 680 en la amplitud modulada. Gracias Dios bueno, Dios todopoderoso, Señor, en esta hora venimos a tu delante primeramente para pedirte, Señor, el perdón que, Señor, momento a momento cometemos nuestros pecados. Bendito Dios, Señor, en tus manos ponemos nuestras vidas, Señor, aún cada minuto, Señor, aún somos carne y estamos susceptibles, Señor, a cometer muchos pecados, bendito Dios, conscientes, inconscientes, oh Santo Señor. Señor, en tus manos ponemos nuestras vidas, gracias también, porque, Señor, diariamente llegas a muchos hogares, llegas a muchas vidas a través de esta emisora, a través de distintos programas, bendito Dios. Gracias por eso, Señor, aún en esta hora. También, Señor, limpia la vida, limpia la humanidad de cada hermano que emite programas a través de esta emisora. Señor, que la carne sucumba en sus vidas también para que solamente, Señor, difundan tu palabra y tú seas la parte importante en cada programa a través de esta emisora, bendito Dios. Aún en mi vida también, Señor, te pido para emitir este programa Vida Noticias.

tú, Señor, puedas tocar mi corazón, bendito Dios, y que todo lo que hagamos sea para tu agrado. Señor, en esta hora, Señor, iniciamos este programa Vida Noticias. Gracias por todo lo que tú haces, Señor, en nuestras vidas, en el nombre poderoso de tu Hijo amado Jesús. Amén. Muy bien, 1:19, una con 19, después de siempre iniciar el programa con la oración correspondiente en esta emisora Vida Noticias. Comenzamos con los titulares aquí en Vida Noticias por Radio Vida en los 680, la amplitud modulada desde el Cusco para toda la región. Vida Noticias, Radio Vida. 1:20, 1:20, estos son nuestros titulares a esta hora de la tarde. 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Vamos con estos titulares. Radio Vida. Exfuncionarios de Guayopata son condenados a 6 años de prisión preventiva por colusión por estar involucrados en actos de corrupción en la Municipalidad Distrital de Guayopata. Más información, más titulares. Vida Noticias, Radio Vida. La directora de la Beneficencia ha denunciado que se intentó retirar documentos de la institución utilizando mochilas. Respecto a la destrucción de documentos, González explicó que la situación se desencadenó tras decisión del directorio de remover a 7 funcionarios de la entidad. Más información, más titulares, Radio Vida Cusco. Vamos con esta información. Multan a empresa de transportes con 2.4 millones por accidente que dejó 6 fallecidos. Un informe técnico de la Policía Nacional del Perú determinó que el conductor operaba la unidad en un estado de evidente agotamiento físico y con los reflejos aletargados. Más información, más titulares, Radio Vida Cusco en los 680, en la amplitud modulada desde el Cusco para toda la región. Este 5 de junio el Coliseo Cerrado se realizará el primer mega evento pedagógico nacional Garcilaso 2026 bajo el lema Innovación, Evolución y Transformación Educativa. Cusco refuerza vacunación tras confirmarse primer caso de sarampión. Jerez intensifica acciones preventivas, despliega brigadas de inmunización y llama a la población a completar su esquema de vacunación para evitar nuevos contagios. Más informaciones, drones reemplazarán los fuegos artificiales en la noche de luces y sonido. Buscarán sorprender a la población con figuras representativas de la identidad cusqueña. Más información, más titulares, Vida Noticias, Radio Vida. Hospital de Quillabamba enfrenta riesgos de paralización por retraso de pagos en valorizaciones. Más información, más titulares, Vida Noticias, Radio Vida en el Cusco en los 680, en la amplitud modulada en esta hora de la tarde. Desde el Cusco para toda la región, desarticulan banda los rateros de Calca tras hallar un revólver y DNIs en su poder. Otra información, otro titular, Radio Vida Cusco en los 680, en la amplitud modulada en esta hora de la tarde. En Cusco, hermano, amigo de la sintonía Vida Noticias, Radio Vida desde la región Cusco. Más información, mujer herida al ser atropellada por una motocicleta en la convención. Está en el hospital gravemente herido. Más información, Vida Noticias, San Salvador, comunidad campesina de Bicho, en labor titánica, recupera sitio arqueológico de Alcaldío, con apoyo de Cultura Cusco. Más información, más titulares, Vida Noticias, Radio Vida, desde el Cusco para toda la región. Congestión en el Valle Sur, aproximadamente 1:30, quedan atrapados en el tráfico todos los vehículos que viajan hacia Urco, Sicuani, al retornar a la ciudad del Cusco. Y accidente de tránsito se registra en la ruta Cusco-Oconcagua. Entérese los heridos, quiénes son, a través de

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Una de la tarde con 28 minutos, hermanos. Muy buenas tardes a los que están en la sintonía de Radio Vida y a los que recién también se suman a la sintonía de Radio Vida y a los que siempre están continuamente con la bonita programación, toda la programación de Radio Vida. Gracias a todos nuestros hermanos también que nos están, hermanos en Cristo, que nos están escuchando a través de la señal del Facebook. Nos comunica nuestro hermano Abraham Rojas y nuestro hermano Abraham Apaza y nuestro hermano Víctor Vivanco. Están en Puerto Maldonado y en estos momentos estamos saliendo ya con la señal en la amplitud modulada 760, en la amplitud modulada, y seguro también que en la FM en Madre de Dios, en Puerto Maldonado, Radio Vida, hermanos, siempre con la palabra del Señor, difundiendo la palabra de nuestro Dios Todopoderoso. Gracias, hermanos. Nuestros hermanos están ya en esta hora, han prendido, ya está saliendo al aire la señal de Radio Vida en Puerto Maldonado. Entonces, desde el día de hoy vamos a continuar también con las noticias desde Puerto Maldonado. Gracias a todos ustedes, hermanos, la alegría, la no que nos embarga cada uno de nosotros, porque Dios hace posible esta obra a que se extienda también en la región Madre de Dios, en Puerto Maldonado, esta señal de Radio Vida, donde se difunde la palabra, la obra, ¿no? La obra de este Dios que tenemos, Jehová de los ejércitos, nuestro Señor Jesucristo, Dios Todopoderoso, Dios vivo. Gracias, hermanos, por esta obra que ustedes están encaminando allá en Puerto Maldonado. Mientras tanto, nosotros desde el Cusco, ni siquiera desde el Cusco, sino desde el distrito de Colquipata, de una de los de las cabinas que tenemos acá, listo con nuestra computadora, estamos con Vida Noticias por Radio Vida en los 680 de la amplitud modulada. Saludos y bendiciones a todos nuestros hermanos en Puerto Maldonado, y en especial también que Dios, nuestro Dios Todopoderoso, le proteja, que sus ángeles acampen alrededor de nuestros hermanos Abraham Rojas, Abraham Apaza, nuestro hermano Víctor Ibanco y todos los que estén escuchando la señal de Radio Vida. Entre tanto, vamos al desarrollo de nuestras informaciones en esta hora de la tarde. Una de la tarde con 31 minutos, una con 31, Vida Noticias, Radio Vida desde el Cusco para toda la región, en los 680 en la amplitud modulada, hermanos, amigos de la sintonía, Vida Noticias, Radio Vida. Vamos con esta información en esta hora de la tarde, desde el Cusco para toda la región, en los 680, en la amplitud modulada, hermanos, amigos de la sintonía, Vida Noticias, Radio Vida. Vamos con esta información, hermanos, amigos de la sintonía. Desarticulan la banda Los Rateros de Calca tras hallar un revólver y un DNI en su poder. Se trata de Jesús Champi, de 21 años, y Ronaldinho Pamo, de 18, fueron detenidos por el presunto delito contra el patrimonio en su modalidad de robo agravado en agravio de dos varones quienes robaron un celular, una bicicleta y 50 soles. Durante el registro domiciliario efectuado en la casa de Jesús Champi, salió e incautó un revólver con empuñadura de madera de fabricación italiana. Asimismo, se incautó 27 soles en efectivo, 9 tarjetas SIM y 4 DNIs, bienes que serán sometidos a las pericias correspondientes como parte de las investigaciones. Rico y Rico, una Vida Noticias, Radio Vida, 680 en amplitud modulada, Josculia Tamantaya. 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Ricky, según información policial,
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Asimismo también Colquetapas o Ekei. Según información, Riki Keirunaka o Ekei Riki Kei Revolver Wans Riki Asaltankuman Karja Revolver Paso Ekei de fabricación italiana. Nispa Riki. Información jamusian desde la provincia de Calcaricuequi, Cuna Panaycuna, Vida Noticias, Radio Vida en el Cusco en los 680, en la amplitud modulada en esta hora de la tarde. Vamos a otra información, hermanos, amigos de la sintonía, Vida Noticias, Radio Vida a esta hora de la tarde. Vamos con esta información, hermanos, amigos de la sintonía, ya llegan a 5 fallecidos, así es, 5.

fallecidos y 23 heridos deja volcadura de ómnibus en Ocongate. Un trágico accidente de tránsito se registró la madrugada de hoy martes 2 de junio. Dejó al menos casi 5 personas fallecidas y 23 heridos en la vía interoceánica sur a la altura de la comunidad de Julicunca, distrito de Ocongate, provincia de Quispicanchis. El siniestro ocurrió aproximadamente 2:30 de la mañana en el kilómetro 49 de la carretera cuando el ómnibus de la empresa Siwas de placa de rodaje X7O767 que cubría la ruta Cusco-Mahuayani sufrió un despiste y posterior volcadura. La unidad era conducida por Walter Gutiérrez, de 39 años. Producto del accidente, perdió la vida en el lugar una mujer de aproximadamente 45 años, cuya identidad aún no ha sido establecida. Asimismo, Emma, de 29 años, falleció posteriormente en el Hospital Regional del Cusco y otros heridos más, debido a la gravedad de las lesiones sufridas. Los equipos de emergencia auxiliaron a los pasajeros heridos, quienes fueron trasladados inicialmente al centro de salud de Ocongate y luego derivados de acuerdo a su gravedad para la atención especializada en la ciudad del Cusco. La relación de heridos de este grave accidente de tránsito en la ruta Cusco-Ocongate en Simahuayani. Wilder Pari Pérez, de 42 años, con múltiples contusiones, heridas en el rostro. Lorenzo Wilca Zúñiga, Celedonio Marcos Guillén, de 38 años. Adrián Guamán Jampaca, de 39 años. Raúl Palomino Quispe, de 41. José Brian Mesa Vargas, de 33. Bitmar Quispe Choque. Juan Carlos Condori Janco, de 21 años. Eduard Morales Turpo, de 30 años, Edith Mesco Apaza, de 32, Lisette Prado Guamán, de 29 años, Yadira Choque Quispe, de 28, Sandra Jessica Astete Villafuerte, de 38, Jocelyn Jazmín Garay Aliar, de 20 años, Alejandra Isabel Ovalle de Cruz, de 24 años, Livia Gutiérrez Nina, de 39, Mercedes Quispe Coaca, de 27 años, con contusiones en el hombro, Rosa Luna López, gestante, Lucila Luna López, 23, LMSB, de 16 años, y CGL, de 9 años, quienes presentan unas contusiones en su mano izquierda, y todos ellos heridos, están siendo tratados por emergencia. Las causas del accidente son materia de investigación, en tanto el conductor del vehículo permanece detenido por disposición de la Policía Nacional en calidad de investigación por el presunto delito de homicidio culposo, con conocimiento del representante del Ministerio Público. Rique Ricuna Vida Noticias, Radio Vida, Rique, gravísimo accidente de tránsito con Antutamantanguiao y Ricuna, que hay ruta Cusco o Congate, Cheipiao y Ricuna, hasta el momento en sí. Rique información de Ricuna, Naja Tutamantan, Iski, Guañusca, Carjan, Cunambaja, Rique Pizcamaña, Huicharunco, Guañuscacuna, Rique heridos de Ricuna, 21 heridos, que hay accidente de tránsito en Escapio de Rique, Mahuayani, Cheimancía, que hay ómnibus puridiciano, Mancarco de Ricuna. Según información, 2 fallecidos de Ricuna, 23 heridos, que hay volcadura, ómnibus Nizjapia. Ariki Bekikuna Banaikuna, según información, que accidente pasaba Mancarjan con Anguncha y Tutamantanta. Chaypisi Ariki, 23 heridos, que hay vía interoceánica altura, comunidad Julicunca, distrito de Ocongate, provincia de Quispicanchis, kilómetro 49, Niscatecía Bekikuna, Puridicia Mancarjan, que hay empresa de transporte Siwas, Ariki Cusco, Mahuayani, Chaymansi, Puridicia Mancarjan, Bekikuna, chofer, Ariki Bekikuna, Walter Gutiérrez, de 39 años. Según información de Ricuna, Cascan Sitio Pesico, señora de aproximadamente 45 años, Huañupú Mancarjan. Asimismo, de Ricuna, Rique Heriducuna, posteriormente, Hospital Regional Nizcamancía, Llapan Astasja, para atención emergencia, de acuerdo a su gravedad de Ricuna. Según información, Rique, los equipos de emergencia, Paikunacía, Pahuanco, de Ricuna, Rique Cheise, Apanco, Coscoyactaman, de Ricuna, a los heridos, 23 heridos. Riki Keinan Erajiar, una cuna que hay accidente de tránsito en Escapo de Ricuna, Picuna Riki Kaikasian, que hay heridos de Ricuna, repetimos, Unchi Sujumanta, Wilder Pari Pérez, Lorenzo Wilca Zúñiga, Celedonio Marcos Guillén, Adrián Guamán Capaca, Jampapa, Raúl Palomino Quispe, José Brian Mesa Vargas, Bitmar Quispe Choques, Juan Carlos Condor.

Lijanco, Eduard Morales Turpo, Edith Mezcoa Paza, Lisette Prado Guamán, Yadira Choque Quispe, Sandra Jessica Astete Villafuerte, Jocelyn Jazmín Garay Ayer, Alejandra Isabel Ovalle, Livia Gutiérrez Nina, Mercedes Quispe Coaca, Rosa Luna López, Lucila Luna López, Rico Ricuna Panaycuna, Chaymantapes menores de edad, de iniciales LMCB de 16 años, CGL de 9 años, Paycuna Ceba, Ricuna Rique, gravemente herido, Gasianco, Apasca Rique, Hospital Cunamo, Ricuna Coscolactama, Huaquenca, Postalapi, Gasianco Rique, que hay investigación, me investigaricusan, mientras tanto, chofer de Tenesja por homicidio culposo, Ricuna Panaycuna Rique, Ministerio Público, Chaita Kawarimun, Chena Pasamoriki Kunantutamanta, Guayrique y Empresa de Transportes, Riki Siwar, Saiwas, Riki Wekikuna Panaikuna Kei, accidente en Escata, Pacarichimun Kei, Cusco, Mawayani, Chay Okongate en Escapia, Guayrikuna Panaikuna. Muy bien, vamos a otra información a esta hora de la tarde, Radio Vida Cusco, 1:40, esto es Vida Noticias. Radio Vida en el Cusco, en los 680, en la amplitud modulada en esta hora de la tarde. Muy bien, continuamos con mayor información, amigos, hermanos en Cristo, desde el Cusco, Radio Vida. Gracias a nuestros hermanos también en toda la región del Cusco, asimismo también en Puerto Maldonado, en los 760, en la amplitud modulada en esta hora de la tarde. Vamos con otra información a esta hora de la tarde. Emergencia en Cusco, dice, caída de masivo de nieve y desborde de ríos dejan varados cientos de pasajeros en la vía interoceánica. Cusco se encuentra bajo un escenario de crisis climática, una serie de eventos naturales extremos que incluye intensas nevadas, granizada y desborde de ríos, han puesto en alerta máxima en diversas provincias de la región. El punto más crítico se localiza en el distrito de Marcapata, provincia de Quispicanchis, donde la caída de nieve en el sector de Abra, Pirguayani, ha obligado el cierre de la vía interoceánica, dice la información. Riquiquicuna Gay, kilómetro Riqui Carretera, Huequicuna Interoceánica, Anchipicia, Riquiquicuna, verdaderamente Gay Carretera, Cusco, Maldonado, Mijapio, Huequiquei, Abra, Pirguayán, Chaypicia, Huequiquei, Tutalta, Riqui, Ritirampu, Manas, Riqui, Carrucuna, Pasaita, Tincho, Huequiquei, Abra, Nescapio. Y Nancasian, información en esta hora de la tarde, Radio Vida, Cusco, en los 680. En la amplitud modulada. Nos vamos al distrito de San Salvador de la provincia de Calca. San Salvador, comunidad campesina de Bichu en labor titánica, recupera sitio arqueológico de Alcaldío con apoyo de Cultura Cusco Calca y solicitan su declaratoria como patrimonio cultural de la nación. Los pobladores de la comunidad campesina de Bicho, que se ubica en el distrito de San Salvador de la provincia de Calca, con el apoyo del componente social del equipo técnico de zonas de sitios arqueológicos de la provincia de Calca, de la Dirección Desconcentrada de Cultura Cusco, por segundo año consecutivo, en fecha domingo 17, así es, todavía, el mes pasado recuperan sitio arqueológico de Alcaldío, quienes previstos de herramientas de labranza y bajo el sol radiante, caminaron 3.630 metros sobre el nivel del mar para recuperar su propia historia, realizando una jornada de limpieza. Rico Ejicún, entonces, sitio arqueológico Alcaldío, Rico Ejicún, limpieza en Escátar Guaymunco, principalmente que hay comunidad de Bichus, Riqui Distrito de San Salvador, provincia de Calca, juntamente con el apoyo que hay Dirección Desconcentrada de Cultura Cusco y con Avancía, Riqui Huayquicuna Gay, sitio arqueológico Alcaldío, y desde Huayquicuna recuperamos. Muy bien, vamos a otra información en esta hora de la tarde, Radio Vida Cusco 680 en la amplitud modulada. Muy bien, hermanos, gracias por escuchar Radio Vida desde el Cusco para toda la región. Vamos con esta información importante, información
Riquicuna, donde sea, está la corrupción. Vamos con esta información. Exfuncionarios de Guayopata son condenados a 6 años de prisión por colusión, por estar involucrados.

involucrados en actos de corrupción en la Municipalidad Distrital de Huayopata. La Fiscalía Anticorrupción de la Convención consiguió la condena de 5 personas involucrados en actos de corrupción en la Municipalidad Distrital de Huayopata a 6 años de prisión efectiva por el delito de colusión. Los hechos ocurrieron durante la ejecución de un proyecto de seguridad ciudadana en el año 2015. Entre los condenados se encuentra Feliciano Fernández Cusipaucar, exgerente municipal, Álvaro Sánchez Valencia, ex residente de obra, Bernabé Oviedo Meléndez, ex cotizador, y María Mercedes Rosas González, junto con Marcos Marcelino Callasi Navarros, quienes actuaron como cómplices. Los investigados, en la investigación se concluyó que se manipuló ilegalmente la contratación de servicios de difusión radial y televisión que nunca se llevaron a cabo, generando un perjuicio económico al Estado. Como parte de esta sentencia, los responsables deberían abonar solidariamente una reparación civil de 30 mil soles. Rico y Ricuna, Vida Noticias, Radio Vida, Oequeriki, sentencia Munguyá, exfuncionarios Nescatariki, acá hay Municipalidad Distrital de Huayopata, Chaymantasia, Sohtabatapa, Juegui, Carcel Maricu, Iscachicunco, que corrupción Nescatasia, Huancuman, Garja, Municipio Huayopata, Chaypisia, Oequerikuna. 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Cusipaucar, Chaymantapus, Huayricuna, Casilianta, Riki, Álvaro Sánchez Valencia, ex residente o residente de obra, Bernabé Oviedo Meléndez, cotizador, ex cotizador Huayricuna, y María Mercedes Rosas González, Marcos Marcelino Callasi Navarros, Paicunata Huayricuna, Riki, Sohtahuatapa, Juizcamuchango, Carcelman, y reparación de 30 mil soles. 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Muy bien, amigos de la sintonía Vida Noticias, 1:47, Radio Vida en los 680 en la amplitud modulada desde el Cusco para toda la región. Multan a empresa de transportes con 2.4 millones por accidente que dejó 6 fallecidos. La sala especializada en protección de consumidor del Indecopi, en segunda instancia, confirmó la responsabilidad administrativa de la empresa de transportes Olivares por arriesgar de manera injustificada la seguridad y salud de los pasajeros, ocasionando un accidente de tránsito con un saldo de 6 personas fallecidas y 25 heridos. Debido a ello, la sala ratificó la multa máxima de 450 unidades impositivas tributarias, equivalente a 2.475.000, impuesta al proveedor. De acuerdo con la resolución, la empresa vulneró el artículo 25 del Código de Protección y Defensa del Consumidor. Un informe técnico de la Policía Nacional del Perú determinó que el conductor operaba la unidad en un estado de evidencia de agotamiento físico y con reflejos aletargados, sin adoptar las medidas mínimas de cuidado. Rico y Ricuna, Vida Noticias, Radio Vida, 680 en amplitud modulada. 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impositivas tributarias a Inatayagua y Ricuna,

0: 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Vida Noticias, Radio Vida en el Cusco, en los 680. En la amplitud modulada en esta hora de la tarde.
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0: Una de la tarde con 50 minutos. Enrique Radio Vida, Guayaquil. A esta hora de la tarde. Maipiña Quesenchi Cunachan en Puerto Maldonado. En ese sentido, nos vamos con la información hasta Puerto Maldonado a través de Vida Noticias. Radio Vida en los 680 de la amplitud modulada, cuando son exactamente una de la tarde con 50 minutos. Una con 50, esto es Vida Noticias. Vamos con información hacia Puerto Maldonado. ¿Qué ha pasado en Puerto Maldonado a esta hora de la tarde? Mototaxista es brutalmente asaltado y despojado de su vehículo. La creciente inseguridad vuelve a golpear a trabajadores del transporte público. Un nuevo hecho de violencia e inseguridad ciudadana ha generado preocupación entre los transportistas y vecinos del distrito de Las Piedras. La tarde del último domingo 31 de mayo de este año 2026, un mototaxista de la empresa de transportes El Triunfo Las Piedras fue víctima de un violento asalto perpetrado por dos delincuentes armados que actuaron bajo la modalidad de falso pasajero. De acuerdo con la información proporcionada a los familiares y compañeros de trabajo de la víctima, los sujetos abordaron la unidad solicitando una carrera hasta el kilómetro 10 de la carretera interoceánica cerca de las piscinas Los Delfines. Durante el trayecto actuaron con aparente normalidad, ganándose la confianza del conductor. Sin embargo, al llegar al lugar, a la zona alejada con escasez de presencia de personas, los individuos sacaron armas de fuego y amenazaron de muerte al mototaxista. Acto seguido, le golpearon salvajemente para reducirlo y evitar cualquier intento de resistencia. Tras derribarlo al suelo, se apoderaron de la mototaxi y huyeron con rumbo desconocido. Rico y Ricuna, Vida Noticias, Radio Vida, 1:52, mototaxista de Tataya, Rico y Ricuna, Asaltamunco, Jai Puerto, Maldonado, Niscapio y Ricuna, Riki Chaypeca, Total Tayake, Inseguridad Ciudadana, Rico y Ricuna, Huichapusian, Keinanerakpun, Riki, Keimana, Ayin, Runacuna, Huichicuna, Key Violento Asalto, Chaytayero, Amunco, Key Distrito Las Piedras, Niscapio y Ricuna, Key Domingo Punchauta, Riki El Triunfo Las Piedras, Nesca Empresa Tasia, Chofer de Ricuna o Conductor que hay Mototaxitas de Ariki Asaltamunco, violentamente Oekei, Carrera Chata Sik Aparuaiku, que hay kilómetro 10 Nescaman, Los Delfines, Cachan Piscina, Anche y Cercallaman, Anche y Pitasio de Ricuna, Panaricuna, Riki Asaltaita, que hay Mototaxita, Riki Jayayunco, que hay Suacuna Oekei, aún con arma de fuego. Revolver Wansia, Wegricuna, Asaltanco, Keikuna, finalmente Macayus Pancutazo, Wegeriki, gravemente herido en Escata, Cacharipunco, Wegeri, Mototaxitatax, Aparicapunco. En Ancasian, información, hermanos, amigos de la sintonía, Vida Noticias, Radio Vida en el Cusco, en los 680, la amplitud modulada, 1:52. Diresa confirma primer caso de sarampión en Madre de Dios. La Dirección Regional de Salud de Madre de Dios el pasado fin de semana confirmó el primer caso de sarampión en la región. Se trata de una trabajadora de salud de 30 años que laboraba en el establecimiento de Microred Mazuco. El diagnóstico fue confirmado por el Instituto Nacional de Salud. El director ejecutivo de Epidemiología y Control de Emergencias y Desastres de Diresa, doctor Carlos Manrique de Lara,

0: informó que la paciente realizó varios viajes a Puno el 6 y el 25 de mayo, fecha en la que presentó los primeros síntomas. De acuerdo con la investigación epidemiológica, el contagio ocurrió cuando se encontraba en esa ciudad. Muy bien, Ricuna, Vida Noticias, entonces, primer caso, Key, Sarampión, Niscatapi, Siquiñao, Ricuna, Tariramuncuña, Puerto Maldonado, Niscapi, justo, Key, trabajador de personal de salud, Riki, Key, señora Chaca, viajan Mansi, Carcan, Jaca y Puno, la dotacia, Chay Mantachariki, Ricuna, Chaypi, Contagiatix, Pacharico, Rico, Timú, Mancarca, y finalmente, Kunanka, Key, Microred, Mazuku, Chaypicia, Key, Yanca, señora Chariki, de 30 años aproximadamente, Paisía, Contagiasca, Riki, Sarampión, Juan, Riki, Kunanka, Egeña, Caña, primer caso de Sarampión en Puerto Maldonado. Inancasia, información en esta hora de la tarde, Radio Vida Cusco, en los 680, en la amplitud modulada desde el Cusco para toda la región. Gracias a todos nuestros hermanos que nos están escuchando. Vida Noticias desde el Cusco para toda la región, hermanos, amigos de la sintonía. Muy bien, vamos a la noticia más importante de Vida Noticias, cuando son exactamente 1:55, 1:55. Esperé yo a Jehová, esperó mi alma, en su palabra he esperado. Mi alma espera a Jehová más que los centinelas a la mañana, más que los vigilantes a la mañana. Salmos 130, versos 5 y 6. Salmos 130, versos 5 y 6. Eso fue la noticia más importante de Vida Noticias por Radio Vida desde el Cusco en los 680 de la amplitud modulada y en Puerto Maldonado 760 de la amplitud modulada, así como también Radio Vida en muchas provincias y distritos de nuestra región Cusco, hermanos, a través de la señal de la FM. Asimismo también estamos en el Facebook, Radio Vida Cusco 680 de la amplitud modulada. Gracias, hermanos, por escuchar Vida Noticias, especialmente a nuestros hermanos Víctor Vivanco en Puerto Maldonado, Abraham Rojas y Abraham Apaza, que están con la señal 760 de la amplitud modulada en Puerto Maldonado. Gracias a ustedes, hermanos, por escuchar Vida Noticias. Estuvo con ustedes vuestro hermano en Cristo, David Anco Flores. Nosotros regresamos mañana a la 1:00 p.m. Continúen con la programación de Vida Noticias, con la bonita programación contenida con la palabra de Dios y las alabanzas desde Radio Vida. En ese sentido, hermanos, hasta el día de mañana, que el Señor les bendiga grandemente.
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0: 2 y 5. 2, 2 y 5.
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1: 16 minutos de las 2 de la tarde, 16 minutos de las 14 horas. Muy buenas tardes, hermanos en Cristo. La paz, la misericordia y las muchas bendiciones de nuestro amado Dios esté con cada uno de ustedes. 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El día de hoy somos martes, martes 0 desde junio. 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ninku, martes, martes, 2 de junio, ya estamos en el mes jubilar de nuestra ciudad imperial del Cusco, arriba Cusco, haile Cusco, causachin Cusco, nispacharik, Cusco, yachtan chisparra y michakuirin, quillapitaj, mes de junio, mes de jubilar de nuestra ciudad imperial del Cusco, munaita, yankarimun, guacharimun, causei radio 680 AM, anche yupa y nipi, Cusco, yachtamanta, Pacha, para toda la región de Cusco, para toda la región de Cusco y Niata a nivel nacional y a nivel internacional también. Siempre hay un cusqueño residente en cualquier parte de nuestro país llamado Perú y asimismo también en otros países. Para ustedes, este saludo y este abrazo, un apretón de mano para ustedes, mis paisanos cusqueños, mis compatriotas peruanos, en cualquier parte del mundo. 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Gracias, gracias a nuestro amado Dios, munangra, permitikura, huajmanta, keitareikuras, chata, 2 a 3 de la tarde, tinkurinanchista, tupaikunanchista, tupana patapi, tinkuna patapi, en la señal de Radio Vida, Chay Pazón Jorurón. En 2 de la tarde con 18 minutos, entonces ya peleakich, napaikus, jacanguich, tanto. Ciudad Pitia Cusiacuna, Campuyactápica, Cusiacuna Tapas, Yapayquichatag, Napaikamuikichis. También gracias a nuestros hermanos quienes nos están enlazando en distintas estaciones radiales en frecuencia modulada en diferentes departamentos. En la región de Apurímac tenemos dos emisoras, Jinachu Manachu, Apurímac, Yactapin, Capuanchis, Isque Emisora FM, Chay Pachaupintan, 2 a 3 de la tarde, Kilkaiki, El Forto, Azuran, Chaitin, La Saixan. En el distrito de Curahuasi tenemos Radio Nueva Jerusalén, Anchay Pachaupintan. Pintan Munaita Huachirimusian para todos nuestros hermanos allí en el distrito de Curahuasi, productor mundial de la Nis Nispan Sutichanco, y asimismo allí en Tambobamas, Cotabamas, Radio Cultural y Capayana. Ajá, es otra emisora cristiana también. Chaypa Chaupintapas, Munaita Huataycuanch, La Seycuanch, gracias a mis hermanos apurimeños, Panaycuna, Apurimeña, Panaycuna, Napaycusca, Capuanquichis, Queizumaj, Punchaypi, Queizumaj, Tarecuipi, en la región de Ayacucho, Rincón de los Muertos. Ahí también tenemos en Relave, Ayacucho, tenemos Radio Vida. Mi hermano Apolinar Pisijani, mil bendiciones, papá. Un abrazo a la distancia. Ayacucho, Yactapi, frontera con Arequipa. Ahí está Radio Vida. Otra región es la región de Puno, allí en el distrito de Santa Rosa, centro poblado Cundurán Abajo. Ahí tenemos Radio Vida. Pastor Saúl Chinchircova, Napaicuiki, papá, Jañenchecuiki, Tucuy, Sonjaimanta. Gracias por el enlace.

2 a 3 de la tarde, Kilkay Kilforta, Ancheita en la Seikusan, Kinaja, Chelop, Tiago, Jochenskuna, Munaita, Maquito y Ericuanes. Gracias, región de Puno, otra región que está enlazando esta horita de la tarde, es región de Madre de Dios. ¿Cómo están mis hermanos? Sayayan, ciudad calurosa, Nispetagnico, Chaypija, Chacao, Calor, Rachacao, Nispanisian, Curica, allá en la región de Madre de Dios, para toda la región, Ginatag, provincia, los distritos y las comunidades nativas. Allá tenemos Radio Vida en AM. También ahorita nos están enlazando en Radio Vida, en señal de FM, en los 96.7, Puerto Maldonado, Yachtapi, Chay, Miriki, Munaita, Huataycuan, Sinaspaj, Níquidoamente, Chuya, Niscato y Aricuachán, sin interferencias, señal digital de Radio Vida en FM 96.7 FM. Gracias, región de Madre Dios, Cancunapaj, Napeico, ahí está ahorita nuestro hermano Abrancito Rojas, ahí también está nuestro hermano Abraham Napasis, Keinin Kucharik, Puerto Maldonado, Yachtapi, Sumajta, Papa Dios, Pobranta, Ñaupajman, Puri, Richi, Muchanco. Gracias por el enlace, Chay Mantería, otras emisoras en la provincia de Canchi, Sicuani, Yachtapi, Capuanchi, Radio Vida, mi hermana Emperatriz, y a todos los encargados quienes dirigen esta emisora, Jangunapaj, Pasañanchaco, y gracias Radio Vida, y en Sicuani, Sicuani, Mantape, también gracias a Radio Cobamba, la provincia de La Convención, distrito de Cobamba, Chaypi, Capuasanchis, Panay Valdina Montalvo, gracias mamá, también allá en Santa Rosa, Cayuno, Pastor Vidal Pérez, Radio Nueva Luz, Mozo, Chatan, Canchamucha, Papá, Tuco y Calpaguan, gracias también a la provincia folclórica, Pau Cartambo, Radio Unión Cristiana, desde el local de la iglesia Angélica Maranata, Paucartambo Central, Anchaimanta, Radio Unión Cristiana, Munaita Huach Irimuseña, Radio JRR, aquí en Camante 15.000, Puerto Maldonado, Yachtaman, Puririnapidaj, 15.000 Manta, Laberinto Cama, Laberinto Manta, Madre Dios Cama, Nispacharik, gracias, Radio JRR, aquí en Camante 15.000, mis hermanos allá en Guajumbri, Minaya Gachanquich, mis hermanos aquí en Marcapata, Napaico y Janco y Napajia, Ajinatataj, Azcayasca, emisoras FM, Kiorastaco, Ataycuans, gracias también a Radio Vida allá en Jochapata. Mi hermano Gabrielito Sai, que minaya capón que ojachay, napaikamuik, perlaiktaps, manaimata suyakuspaya, pues naikipas en la Saikun Krik, allá en la provincia de Canas, mis hermanos allá en Pongoña, Cotaña, Chaymantarit, Ojocori, Cancunapaj, Chaymanta, distrito de Tungasuk, ajá, tierra y origen del Guarajocha, José Gabriel Condorcán, que hablando de Canas, también Radio Ayo, Radio Familia, ajá, napaiku y Cancunapaj, pasa allá en Descanso Condorcán, quien las distintas estaciones radiales en frecuencia modulana, 2 a 3 de la tarde, Anchorasta, Monaita, Huataycuan. Sean 2:22, 14:22, menos palabras, más músicas, Nispachari. Que vamos a escuchar otra entrega musical que chañaríamos a Jaixunch hasta el departamento de Cerro de Pasco, el departamento más alto del Perú, Jari, Anche y Yachtapi, Jari, Kiwaracocha, Condor, Pasalín, Chalinaruscas, Abuelan, Nispan, Ninco, ¿no es cierto? Desde ahí, el ministerio Rema de Dios, Paikunach Chañarinito y Erixunchis, y va a decir: el pastor está llorando, Manadius y Paichana, Huasiman, Gripón, Krik, Falta, Capun, que domingo tras domingo, el pastor ya sabe cuál es tu sitio favorito, cuál es tu banca favorita, al no verte ahí, el pastor también dice, se pone a llorar, se pregunta qué será de mi hermano, qué será de mi consiervo, nispas pastor pasmana domingo diosupaychana huasiman purichtiquica huacan nispani, el pastor está llorando, 2:23, 2:23, esta es la señal de Radio Vida, no te confundas papaya, señal de Radio Vida, 2 a 3 de la tarde, programanchis, quilcaiqui el foro talisidor, el pastor está llorando.

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minutos de las 2 de la tarde, 28 minutos, 28 minutos, rápidamente, raudamente pasan los minutos. Nuestro peor enemigo es pues la hora. 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avenida Sol, avenida La Cultura, chaykunan junta, y cacusia, y aparte de eso, que pun chaykunan riki chay, y manisumanta, gente idólatra, nisuman, gambas, los que fueron a coyuriti, chaykunan, 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volvería a la normalidad. Es el mes, ajá, donde los huaracochas taxistas también cobran el pasaje a lo que les dé la gana a ellos. Ya, huaracocha taxista, huaracocha chofer, si me está escuchando, sé consciente, pues. Rik Keikillapin Masta cobran como unas jancota, mi hermano Rosalío Figueroa Papaj, Baratullatan cobran, que a mi hermano Francisco Cayo Chanillantan cobran, que no te aproveches, ajá, Joaquín Jarik, aprovecha y cuita Keikillapin Monanco, sabiendo que hay pues bastante movimiento acá en la ciudad del Cusco. Ojalá que rápidamente, raudamente se vaya este mes de junio, Che manta mes de julio y chak taxista con la jepa y titi, bocinas por izanco, ¿no es cierto? Así es, pues uno con otro, ni espera ningún, es el mes donde nosotros podemos aprovechar, porque de ahí vienen las vacas flacas, ni espampa y con una cariqui cobra con 2 de la tarde con 30 minutos.

30 minutos, 30 minutos. 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Ajá, Iñeg Masin. 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

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Después de esta entrega musical, ajá, vamos a saludar a nuestros fieles oyentes por redes sociales. Maipingo Yeriwasian Chispas, Kankuratapas, Kunayan, Napa y Kamusaikits. Aquí viene otra entrega musical. Señor Jesucristo, Nispatak Chañarikamun, el Ministerio Nueva Semilla de Cristo de la Iglesia Angélica Bautista. Japa y Kunayat, ¿cómo están mis hermanos miembros de la Iglesia Angélica Bautista? Japa y Kunayat, Chañarikamun, Nueva Semilla de Cristo. Señor Jesucristo, Nispayan, 2:35, martes 2 de junio del año 2026.

40 minutos ya pasaron, hachichao, izquierda, estaré cucu y tawachunca y upainin piñata. A ver, vamos a leer los mensajes de texto. Gracias a mi hermana Hermelinda Pilco Taipe, Jiminelle Capuanqui, Iglesia Angélica Peruana, Comité Monte Orepti, Katika Wichaypitaj. ¿Cómo están mis hermanos Panaycuna de Liga Femenina Huaynacun de la Iglesia Angélica Peruana, Comité Monte Orep? Saludos para mi hermana Eva Evita Tap, Jiminelle Capuanqui, ajá, Chayprik, mi hermana Silvia, mi hermano Urbano Alegría, Chaymantari, mi hermano Mario Guayas y Panay Silvia Kisp, Paycunan Chewichay, Tiacun, Chayping, Estadunco, ¿no es cierto? Ajá, saluditos, Panay Fernanda Kawana, Yahtamasilla y Ayumasi, Beinata, Kawashankiri, que papito Dios me los bendiga grandemente, Nispan, Añincheca, Muikitsian, gracias a mi hermana Hermelinda Pilco, como no saludar a mi hermano Eliseo Álvarez, ¿eh? O Cachay Profet Eliseo, saluditos. Saludos también aquí al pastor Wilber Condori, pastor, buenas tardes. Ajá, y Oro Pesa, Oray Pitaja, Oro Pesa, donde el Oro Pesa, en la provincia de Quispicanchi, Iglesia Angélica Maranata. Saludos también para nuestros hermanos, para nuestros conciervos, Apaycusca, Ojayay, pastor Wilber Condori Capuanquia. Mi hermano José Yucra, Paitaja, hermano, buenas tardes, siervo. Siempre adelante, Dios te bendiga en gran manera, dice, ánimo, fuerza, mil bendiciones. Nispataj, Lima, Yachtamanta, Pacha, fuerza, fuerza, mi hermano en fábrica de ollas, ahí escuchando su programa, Nispaní nos da alegría cada día con las alabanzas y con la poderosa palabra del Señor. Saludos a todos los oyentes, Nispa, Lima, Yachtamanta, Pacha, nuestro hermano Josecito Yucra, Taracaya, Napa y Cuita, Yapayan, Causara, Yurchacunapajpas, Chayarichimansia. Hablando de Lima, ahí también está mi hermana Florani Taipe Hanampe, hermana mía, Lima, Yachtapi, Lima, Taliman, Ninkich, Nispachariki, mejor que Lima, Yachtaika, Nispacha, Chuchiku, Lima, Piñas, Cani, Nispaya, sábado, domingo, Cuti, ahí también tenemos muchos de nuestros hermanos, de nuestros paisanos cusqueños, Lima Yachtapi, Nuyaricuans. Gracias, mi hermana Florani Taipe Hanampa, en Lima. Saludos a mi hija espiritual, Susilla Eugenia Enríquez Mesa. Padrino, buenas tardes, bendiciones, Nispataj, Iglesia Angélica Peruana, Consistorio Llaspay, en el distrito de Huanoquite, de la provincia de Paruro, mi tierra linda, con Cayan Jaikura Morani, Manan Jaikumunay Chukada, Mutikipuitaps, Marampatapin, Sakikamuskani, Chihuahua. Cancantinta, Nispan, Parureño, Cunacapuri, Cuico, mi hermana Lourdes Achawi, hermano Nuevo, buenas tardes, saludos desde la región de Puno, salúdamelo a mi papito Florentino Achawi, a mi mamita, Basilia Paco, ellos se encuentran allí en Belén Pata, en full sintonía en cosecha de café, Nispataj, y un caballo, y un caballo, que están en cosecha de café, que hija Guayachtapita, Jichaca, Papayay, Picayapuchanku, Papayay, Papajas, Pipim, Tiaishanco, provecho con la rica Guatia, Guatia, Chayetaps, Pucuriman, Kiman, Allin, Cava, hablando de Guatia, y Mina, en Capuanqui, mi hermano Panay Rosa Rosita Mandor Tupes, Pusiki Tomás Quille, Paikun Angriki, Papayay, Pincay Shei, Kunispataja, Limachejka, Papayay, Papajaspi, Pincay, Jawayaktapirka, Pusheiko, saludos, mi hermano Tomás Quille, Panache Rosita, Jalien Patabamba, ya. Chaymantari, Chaymantari, a ver, también saludos a mi hermana Flora Añanca Pérez, hermano, buenas tardes, muchas bendiciones, saludos, dice, desde Lujma Bamba, Santa Teresa, la convención, Ancheimanta, Pachetaj, saludar también a tu amado esposo, mi hermano David, Napaikus, Jancapo, Anguizian, gracias, gracias, Cheimandari, mi hermana Cristina Merma Tapara, hola, hermano, buenas tardes, dice, buenas tardes, Panay, Dios, Aminchasunki, Maipiño, Yaricuasian, Quijinapas, ahí también está mi hermano Luis Alberto Chacón, Cuba, hermano mío, Maipin, Casian, Callan, 15,000, seguramente ahí, ¿no es cierto?, en la compañía de tu esposa, de la familia, saludito, Sojei Luis Alberto Chacón Cuba, Chiamentari, mamita y Paulina Cruz Palomino, buenas tardes mamá, que Dios te bendiga, Paipsu y Aricuasencia, que hay distrito Santiago, Zarzuela, Anche y Pipanay, Paulina Cruz Palomino, también para Yani HLI, también Paidaps, Napaikunstag, Paikunapas, Munaita, Keitarikuras, Chataka, Uyaricuasencia, 2 de la tarde, 2 de la tarde con 44 minutos, Picunatacho, Ñanchero, Cusumampa.

Sabel Yapayan, que hay programa Fortalecedor en mi Camocunata desde Huancavelica, mi hermana Jubita Solano, ciudad más esposo Willer Gómez, Paikunapas Munaitan, Fortalecedor Kilcanchista en mi Camunco desde Huancavelica, tierra del Mercurio, gracias hermano mío, gracias mi hermana Jubita, que Dios te bendiga, allí en Huancayo, a mi hermano, a mi tocayo Noé Solano, a mi hermano Eliseo Solano, Paikunal Yapayan, familia Antinta, Yapaikunch, Sañinchecunch, desde Huancavelica, apostando por la obra del Señor, Chaymantari Panay, Virginia Gutiérrez, Seminario Casanqui, Esposo Equipax Felipe Caballero, Jehuarpata Lucre Yachtapi en la provincia de Quispicanch, Panay María Luisa Guamán Calizaya, Jevirayata Capuay Sanquiri, Ollam Teitabo, Comunidad Payata Anchaipitaje, mi hermano Marcos Conchi, Minaya Casanqui, Comunidad Campesina Totora Baja, en el distrito de Jorge, que Josco Yachtanchis, Pillapayan Familia, Tusikikurata, Yapachayantapuni, Corajmanta, hasta Zulca Cama, Añanchari Camuikich, por este apoyo incondicional que Quilcata, Munaita, Ñaupajman, Purichimus Jaikiman, a ver, hablando también a mi hermano Tomás Quille, Panachay, Rosita Mandortupa, Patabamba, Yachtamanta, Pachan, Paigraps, Emiricamanches, gracias, gracias, Añe, y también a Ferretería Zulca, de nuestra hermana Agripina Zulca, Pipes, Munaita, Daj, Emiricamanches, gracias, Ferretería Zulca, siempre 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Capunquitzian, mil bendiciones, Paikuna Munaito, Jemirica Manchis, Dios Ninchpuni, Paikuna Tapas, Puchu, Puchu, Tarax, Samin, Chaycuchum. Y siempre

Hemos llegado a la hora muy importante de poder escudriñar la poderosa palabra del Señor, de seguir aprendiendo más sobre las cosas de Papá Dios, ¿eh? Y echamos yanchis, cavamos yanchis, y estamos diciendo el tema principal, lo que Dios pide de ti y lo que Dios pide de mí. 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Él quiere que vivamos en el temor de Dios, en el temor a Dios. 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Inas pakunan homus anchis, el punto dos, nirhans, riki, andar en sus caminos, paipa ñanninta, purin anchis tam dios ninchis kamunan, ya, anche itan homus anchis y achamus anchis, inas pa nirhansis, hay muchos caminos que al hombre le parece correctos, pero el final de ese camino es la muerte. 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Salmos capítulo 51, verso 10, ancheita jainiche punche kawarir gans, hinaspanir gans, Dios mío, no me dejes tener malos pensamientos, cambia todo mi ser.

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Mana kankachu diferencia, mana iñej runakunao, mana kankachu diferencia. Solo la diferencia sería que el cristiano va a la casa del Señor. Pero el que no es cristiano no va a ir a la casa de Dios. Pero los hechos y los actos son los mismos. 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Y Dios se vaya no hace más por encanto. 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Chei mi salmita David nirkan, Dios mío, no me dejes tener malos pensamientos. Cambia todo mi ser. Cuando Dios transforma a un ser humano, transforma de verdad. Cuando el Evangelio de Cristo Jesús llega a un ser humano con poder, como dice apóstol Pablo, con ese poder como dinamita, destruye todas las malas acciones y va a dejar atrás todo lo que antes hacía. Dios va a transformar y va a ser, como dice la Biblia, será nueva criatura. Las cosas viejas pasarán, ahora vienen cosas nuevas. Y haciendo cosas nuevas, andar por los caminos del Señor, así como Jesús andó, obedeciendo la voluntad y haciendo la voluntad de su Padre. Efesios 5:1, Nirganj Riki. Efesios 5:1, Nirganjis. Sed pues imitadores de Dios como hijos amados. Y me haré escuchar con gran cantidad.

Entonces, Dios quiere que andemos por el buen camino. Yo soy el camino, la verdad y la vida, que nadie viene al Padre si no es por mí, dice. Yo soy el camino, la verdad y la vida. El único camino es Cristo Jesús. Señor, Nins Jesucristo, Anchi Ñam Puris, Anchi Taya Purisuns. ¿Ya? Amasimilla Anchichu Cachuriki, soy cristiano. Pero no hay Ninjis Trichaka lejos de lo que andamos, de lo que hablamos. Pero el Señor Jesús quiere que andemos en sus caminos. 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Mil bendiciones a todos nuestros amables oyentes. Gracias por la sintonía, gracias por la preferencia. Gracias también a nuestros hermanos encargados de distintas estaciones radiales que ustedes también enlazan. Y así todos unidos seguiremos anunciando el Evangelio de Cristo Jesús. Tupananchis camacha, tingunanchis camacha, ojachaycuna, panaycuna, ñogón, tingunanchis, 2 a 3 de la tarde, que el caiki el fortador, anchay, pachagupinta, pero eso sí, de lunes a sábado, temprano horas, llamanta papá, centro comercial, el paraíso están X12, anchay, papá, casachis, tenemos colágeno de esa empresa, cuidavit, anchay, mantariki, un colágeno de 1 kilo, tratamiento completo, papá. 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Tuve una cama, tengo una cama, no cambian del dial porque ya viene mi hermano Fidelito Cárdenas con siguiente programación. Ya, mil bendiciones.

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1: Tres de la tarde con 14 minutos. 3 de la tarde con 14 minutos. Radio Vida arrasando con la sintonía a nivel local, regional, nacional e internacional, con esa transmisión en vivo y en directo. Saludos cordiales a toda esa linda gente que nos siguen por las redes sociales, la plataforma del Facebook. Qué lindo, qué precioso, Radio Vida a través de las redes sociales, ¿no? Saludos para mi hermana Berta Curo Pumaya, allá en Vilcabamba, Pujiura, en la convención. Muchas gracias por la sintonía. También hablando de la convención en el distrito de Queyo Uno. Saludos cordiales a nuestra hermana Liz Sandy Escobar. Bendiciones para ahí, Liz. Doctor Abraham, bendiciones, saludos desde Queyo Uno. Nos dice gracias, Queyo Uno, en la provincia de la convención. Ahí nos sintonizan. Muchas gracias, saludos a toda la familia Sandy Escobar, mi hermano Santo Sandy, Panay Elena Escobar, la hermana Liz Sandy Escobar, y para toda su linda familia cordiales. Saludos a Linda Rosa Cano Quispe, gracias. Gloria Oroz Luna, Penita Amau Champi, bendiciones. Eugenia Enríquez Mesa, muchas gracias. De Melinda Pilco.

HLI. Paulina Cruz Palomino, muchas gracias. Luis Alberto Chacón Cuba, gracias. También para nuestra hermana Cristina Merma Tapara, bendiciones, bendiciones a toda esa linda gente que nos aguardan con la fina sintonía. Bueno, compartan nuestra programación, amados hermanos en Cristo. En esta ocasión nosotros nos encontramos aquí en la ciudad calurosa de Puerto Maldonado.

0: 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Cordiales saludos a ustedes que nos aguardan con su fina sintonía en toda esta región de Madre de Dios. Hasta donde llegue la señal de 96.7 FM. Estamos en FM, ¿eh? En FM, calidad de señal. ¿Qué calidad de señal? Bastante nítido y también bastante peso, ¿no? Con peso sale las programaciones en la frecuencia modulada este. Cordiales saludos también a todas las emisoras que están en cadena con nosotros. Muchas gracias a toda esa red de emisoras cristianas que están trabajando siempre de la mano con nosotros. Red Radial Vida, siempre con ustedes todos los días desde donde arranca la emisora Radio Vida hasta la hora donde se apaga nuestra emisora Radio Vida.
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3: 3 y 19.
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3: 3 y 19.
0: 3 de la tarde, 3 de la tarde con 19 minutos, 3 de la tarde con 19 minutos, Radio Vida, arrasando con la sintonía. Rápidamente queremos aquí también pasar algunos avisos a todos los, aquí están los avisos para nuestros oyentes de la región del Cusco. Ahí están los avisos, rápidamente vamos con los avisos. Amados hermanos en Cristo, atención, Caipi, Mincaricuicuna, Willaricuicuna, Casian, Causa y Redunchispa, Willaricuicuna. Atención, comunicado. Atención, los días 12 y 13 de junio, atención. 12 y 13 de junio, atención, hermanos de hermanas, más que todo de la departamento de ligas femeninas del Presbiterio Paruro. Para ustedes va este comunicado. La junta directiva de Deplic Paruro convoca una capacitación y asamblea de ligas femeninas en el consistorio a realizarse en el consistorio Chifiamaro. Día 12 de junio se llevará estudio del libro de Colosenses y concurso de manualidades. Día 13 de junio, asamblea, para ello deben participar la junta directiva.

delegadas de cada liga femenina, asimismo traer sus informes y ofrendas de Plic Baruro son, atención, consistorios de Huanoquite, Gran Gracasa, Yaspay, Chitia, Chanca, Rojoto, Ancahuanca, Enconay, Nihuacalla, Marcura, Caruacalla, los comités Mollemolle, Rojo, Vilcabamba, Pagrestambo, Caruspampa, Manqui, Perja, Parjo, los grupos San Juan de Teray, Cantuscalla, Huancarqui y otras ligas. Atentamente la presidenta, nuestra hermana Maximiliana Ramos de Quispe, y nuestra hermana Noemí Roque de Quispe, secretaria de Plic Baruro, les convoca. 3:21, más avisos para esta tarde. Atención, invitación, la Iglesia Evangélica Peruana, Grupo Tío.

expositor ministro Damián Quispe Gaspar, para lo cual invitamos a todos los consistorios de comités y grupos del Presbiterio Valle Sagrado de los Incas, como son Yanchus, Otora, Azchapampa, Azchabaja, Azchahuata, Zaillafaya, Tío Grande, Muñayo, Huama, Majopata, Chajlebamba y otras iglesias. Por favor, venir cada iglesia con su respectivo grupo musical. Invita la

Ayuno Unido el día 6 de junio organiza la Iglesia Asambleas de Dios del Perú de Anta, Ocra, Chinchaypugio, Anta, atención a la Iglesia Evangélica Asambleas de Dios del Perú de Ocra, Chinchaypugio, Anta. Invita a este día de clamor y oración a realizarse el día 6 de junio. No se olviden, invitamos a las iglesias de Anansaya, Mantoglia, Sayllapata, Chinchaypuji y otras iglesias. El ayuno se llevará desde las 8 de la mañana hasta las 4 de la tarde. Todos están cordialmente invitados. Con 23 minutos, lo propio siempre nosotros invitando a la población evangélica cristiana, atención, junto con ustedes seguiremos trabajando en la expansión del Evangelio de nuestro Señor Jesucristo, ya que ahora estamos nosotros ya empezando a salir en el aire, estamos iniciando, arrancando, son las primeras señales que estamos ahí difundiendo desde la ciudad de Puerto Maldonado en la frecuencia 96.5. Por lo tanto, estamos muy agradecidos a Dios por este trabajo y también nuestra gratitud para ustedes, hermanos míos. Muchas gracias, aquí está el fruto, aquí está el trabajo vuestro. Muchas gracias, amados hermanos.

Radio Vida, y quieres también que Radio Vida pues no solamente esté en Puerto Maldonado, sino también quizás en la región donde estés, ahí quisieras que escucha, ahí quisieras escuchar Radio Vida en una FM. Yo creo que con el poder de Dios y en el favor de Dios y la bendición de Dios sí lo vamos a lograr. Así que hermanos, hay que poner en oración. Para ello es importantísimo tu apoyo, hermano mío, porque sin tu ayuda, sin tu apoyo, nada vamos a poder lograr. Siempre con tu apoyo y en primer lugar siempre Dios con nosotros. Sí, Él nos da vida, salud, Él nos bendice con un trabajo.

en Avenida Suiza, número 248, Naciones Unidas, en San Sebastián, a la altura del paradero de Santa Rosa. Dos cuadras hacia abajo, ahí encontrarás la Avenida Suiza. Estamos en el número 248. Ahí son los estudios centrales de tu Radio Vida en la ciudad del Cusco. Aquí en Puerto Maldonado, por supuesto, estamos ubicados

la avenida Circunvalación, aquí en la ciudad de Puerto Maldonado, en la región de Madre de Dios. Así que, amados hermanos, ya lo saben, aquí en Puerto Maldonado, a todos nuestros hermanos que nos sintonizan, por favor, si usted siente apoyar a la obra del Señor, a la tarea misionera, visítenos. Estamos en Girón Chincha y Suyo, lote M12, a 2 cuadras de la avenida Circunvalación. Ahí están los estudios de Radio Vida, la señal que edifica tu vida en Puerto Maldonado. Claro que sí. Gracias al Señor por ese amor tan grande. En Quillabamba, en la convención, estamos en Girón Vilcabamba, lote A6. En Marca Conga Comayo, en la misma población de Marca Conga, ahí estamos, pues, su Radio Vida 93.7 FM. Así que, hermanos míos, también, si sientes dejar, si sientes dar para papá una ofrenda especial, así que acércate.

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Sí, no te olvides. 3:28, 3:28. Radio Vida siempre transmitiendo desde la ciudad imperial del Cusco para todo el Perú y las. Tenemos en el escenario imaginario de tu Radio Vida al hermano Roberto Zambrano desde la ciudad blanca de Arequipa. Roberto Sam.

3 de la tarde con 31 minutos. Saluditos, Ocaché y Pastor Wilber Condori en Oropesa City. ¿Cómo estamos en Oropesa? Cordiales saludos. Nuestro Dios bendiga a todos nuestros hermanos de la Iglesia Evangélica Maranata. Oropesa, donde el oro sí pesa.

0: la tarde, 3 de la tarde, queda con 33 minutos. Ahora sí, la infaltable palabra del Señor, el alimento espiritual.
1: Vamos ahí con vos.
0: Alimento que fortalece nuestro alma, nuestro espíritu. Para que podamos nosotros alimentarnos con la palabra y crecer espiritualmente. Luego llegar a la madurez completa, ¿no? Es la voluntad de nuestro Dios.
1: Y animamos al hermano Wilson Franco de Juliacas, Veracruz. Desciende, Señor, sobre mi vida. Señor Jesús, ayúdame, Padre.
2: 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Amados hermanos, continuando con el estudio de la palabra del Señor, vamos a ver en este hermoso pasaje del Evangelio San Lucas, capítulo 8, versículo 4 en adelante, una hermosa enseñanza del Maestro de Maestros, nuestro Señor Jesucristo. Una hermosa enseñanza a través de las parábolas. 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

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Evangelio San Lucas, capítulo 8, versículo 4 en adelante, dice: el sembrador salió a sembrar su semilla, y mientras sembraba, una parte cayó junto al camino y fue hollada, y las aves del cielo la comieron. Otra parte cayó sobre la piedra y nacida se secó porque no tenía humedad. Otra parte cayó entre espinos y los espinos que nacieron juntamente con ella la ahogaron y murió. Y otra parte cayó en buena tierra y nació y llevó fruto a ciento por uno. Palabras del Señor. 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Juntándose una gran multitud y los que de cada ciudad venían a él, les dijo por parábola: el sembrador salió a sembrar su semilla, y mientras sembraba, una parte cayó junto al camino y fue hollada, y las aves del cielo la comieron. Otra parte cayó sobre la piedra y nacida se secó porque no tenía humedad. Otra parte cayó entre espinos y los espinos que nacieron juntamente con ella la ahogaron. La otra parte cayó en buena tierra y nació y llevó mucho fruto. 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Jesús sentado, que es la postura clásica de la enseñanza entre los judíos, porque en esos tiempos también los judíos siempre acostumbraban, enseñaban sentados. Y alrededor ahí sus discípulos que se sentaban y el maestro, el rabí, el rabino les enseñaban. Entonces Jesús también toma esta postura clásica de un judío y enseña sentado. Les habló muchas cosas por parábolas. Esta es probablemente la más representativa de la enseñanza de Jesús en aquella ocasión. El lugar debió ser en el extremo norte del mar de Galilea, donde abundan las pequeñas calas bordeadas por piedras de basalto. Jesús había enseñado hasta aquel instante la llamada al arrepentimiento ante la cercanía del reino de Dios. También había dado algunos de los principales leyes del reino. Ahora procede a enseñar cómo se recibe el reino de Dios y el crecimiento en él y su carácter. La imagen no puede ser más sencilla. Un labrador que esparce la semilla por el campo, la labor es quizás la más sencilla de cuantas se han de realizar para obtener el fruto de la tierra. Simplemente meter la mano al alfolí y lanzar los puñados de semilla al viento. Este será quien se encargará de que los granos se depositen en los surcos previamente trabajados. No hay posibilidad de buena cosecha sin que haya habido una buena siembra. Y todo ello es realmente misterioso. La simiente es diminuta. El viento no se deja ver y el sol parece estar tan distante y al mismo tiempo tan próximo. Esta parábola, amados hermanos, tiene aroma evangélico por todas partes. Su autor es un carpintero con vocación de sembrador. Tenemos que entender, amados hermanos, Jesús usó la parábola del sembrador para explicar las diferentes formas en cómo una persona recibe el mensaje de la palabra de Dios en el momento en que la dio. Él estaba dirigiéndose a un grupo que se había reunido en la playa para escucharle hablar. Después, retirado en una casa, Jesús explicó sobre cada punto de esta parábola a sus discípulos. 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

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Anchaitan, Señor Jesús, y achachita munasian pae caticos kunata. ¿Qué significa el sembrador? El sembrador es la persona que comparte la palabra de Dios y el mensaje del Evangelio con los demás. 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

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El sembrador, como dijimos, es la persona que comparte la palabra de Dios y el mensaje del evangelio con los demás. 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Dones del Espíritu Santo. Anchi kokuinimpin kallantak chay don de ser evangelista. Es un don especial. Es un don muy hermoso, muy precioso. Porque el apóstol Pablo va a decir estas palabras: cuán hermosos son los pies de los que anuncian el evangelio. Y entonces todos nuestros hermanos en Cristo que tienen este don muy especial de ser evangelista, de llevar el evangelio, de ganar almas para el Señor, de sentir esa pasión por las almas que se pierden, agradezcamos a Dios por las personas o nuestros hermanos que tienen este don de llevar la palabra, ese don de ser evangelista. Yo creo que hay pocos. Jesucristo nos dice: a la verdad la mies es mucha y obreros faltan, obreros son pocos. Dice la palabra: rogad al dueño de la mies que envíe más obreros a su mies. 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Que Dios levante sembradores. Sembrador de la palabra. Sembradores de la semilla del evangelio de Cristo Jesús. Y eso es lo que se requiere en estos días. Pero Satanás es astuto, ¿verdad? Muchas veces trae distracciones, ¿no? Controversias entre nosotros, entre denominaciones. Ahí estamos más bien discutiendo que mi iglesia es la verdadera iglesia, que tu iglesia no, que mi iglesia está el Espíritu Santo, en tu iglesia no hay Espíritu Santo. Mira cómo nos estamos distrayendo, cómo Satanás astutamente está distrayendo a las iglesias. 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

Tiene una serie de 5 programas sobre los inicios del cristianismo e incluyen la crucifixión de Jesucristo, una de las imágenes más gráficas que haya visto. Y entre todos los emblemas del mundo, ninguno es admirado, glorificado y adorado como la cruz. Fue el instrumento del sufrimiento de Cristo y de su muerte, y también el instrumento de nuestra salvación. La historia de la cruz es muy interesante, porque se remonta a India, se remonta a China, mucho antes de que Cristo viniera. Y las víctimas, como saben, eran atadas a la cruz con cuerdas, o sus manos eran clavadas

y eran dejadas a morir. Y el calor del sol, el peso de su cuerpo y la tortura que pasó antes de ir a la cruz tardaban a veces 2 o 3 días y a veces una semana para que la persona muriera en una cruz, la más terrible, la más fea, la más dolorosa forma de morir que podamos imaginar. Pero para el tiempo de Constantino, en el siglo IV, y él se había vuelto cristiano o uno profesante, como un instrumento de tortura, fue abolido. Y luego en las naciones cristianas comenzaron a usar la cruz como símbolo del cristianismo. Era labrada en sus carretas, sobre lo que tenían, y la cruz se volvió el símbolo de todo lo que representaba el cristianismo. Y a través de organizaciones como la Cruz Roja, se ha vuelto un símbolo internacional de buena voluntad y ayuda a otras personas. Hebreos, el 6 capítulo, dice: es imposible aquellos que una vez iluminados, que han saboreado el don celestial, que han tenido parte en el Espíritu Santo y que han probado la buena palabra de Dios y los poderes del mundo venidero, si se apartan, no pueden renovar su arrepentimiento, ya que crucifican contra sí mismo al Hijo de Dios de nuevo y lo exponen a la vergüenza pública. Siempre que se proclama el Evangelio, los que escuchan el mensaje y reciben a Cristo como Salvador lo hacen a través de la cruz. Pero si descuidas o rechazas la oferta de Dios de amor y misericordia de la cruz, tú ayudaste a crucificar a Jesucristo. Por eso está mal decir que los judíos crucificaron a Cristo, como los cristianos decían principalmente en la Edad Media, y solían intentar convertir a los judíos a punta de espada, con una pistola en su cabeza o con un cuchillo en su cuello para intentar hacer que se convirtieran, porque decían que eran los asesinos de Cristo. Ellos no mataron a Cristo. ¿Sabes quién fue? Todos nosotros. Todos tuvimos parte en su muerte, porque su muerte fue planeada antes de la fundación del mundo por el pecado. Y la Biblia dice que todos pecamos y no alcanzamos la gloria de Dios. Hay 4 dimensiones de la cruz en las que pienso cuando hablo de ella. Pienso en la amplitud de la cruz. El amor de Cristo se manifiesta en la cruz de Cristo, que incluye a todo el mundo. El amor de Dios se extiende a África, a Asia, a Latinoamérica, a Rusia, a China, a Estados Unidos, a Canadá, a todo el mundo. Te incluye a ti, quien quiera que seas, de cualquier religión, o si no tienes religión. Dios te ama y dice desde la cruz: te amo. Y hay una longitud de la cruz. No tiene medida. Se extiende de la eternidad a la eternidad, de lo eterno a lo eterno. Cuando Noé construyó el arca, ¿saben cuánto medía? 137 metros de largo. Cuando Salomón construyó el templo, ¿saben cuánto medía? 27 metros. Si construyes una caja para herramientas, puedes medir la madera con una regla. Pero ¿cómo mides de lado a lado el amor de Dios? En la cruz. La Biblia dice, Pablo dice, que el amor de Dios sobrepasa todo conocimiento. No hay forma de que una mente finita comience a entender el amor de Dios que dio a su Hijo en la cruz para morir por ti. Porque tú y yo merecíamos morir. Merecíamos el infierno y el juicio. Y luego pienso en la altura de la cruz. Se extiende al trono de Dios. No importa qué tan alto sea el cielo. A través de la cruz Dios atrae a todos los hombres a Él. Y tú debes tomar una decisión sobre Jesucristo. Los científicos buscan en el espacio más y más y más lejos, y no pueden huir de Dios. El tema de la astronomía y el tema de la frontera espacial me emociona. Hay científicos aquí esta noche. Saben mucho más sobre la altura del universo de lo que yo puedo explicar. Pero el cielo está por ahí. No sabemos exactamente dónde. Dices, ¿crees que el cielo es un lugar? Sí, creo que es un lugar. Creo que voy a ver las calles doradas y caminaré por ellas.
Y creo que voy a vivir en, bueno, creo que en una choza. Algunos de ustedes vivirán en mansiones. Sí, el cielo va a ser un lugar glorioso. Y no puedes ir más allá del amor de Dios, incluso en el cielo. Y en lo profundo del amor de Dios, en la cruz, puedes caer en el pozo sin fondo del pecado y la degradación. Y puedes vivir como un animal. Puedes ser un asesino. Puedes ser un violador. Puedes ser lo que sea. Pero no puedes ir más allá del amor de Dios. La cruz cubre hasta las mismas puertas del infierno, que tan profundo es. Hay personas hoy que intentan ver qué tan profundo pueden ir al corazón de la tierra y qué tan profundo es el espacio. No pueden escapar de Dios. Porque mientras estudiamos las profundidades de la energía, buscamos la unidad. Es una de las razones por las que estudian eso en Illinois. La Biblia dice que profundas son las riquezas de la sabiduría y del conocimiento de Dios. Atrae a cada pecador a la exaltada altura del cielo. Pero yo, cuando sea levantado de la tierra, atraeré a todos a mí mismo, dijo Jesús. Piensa en la cruz por un momento y en su sufrimiento, por ti y por mí. Dice que Jesús soportó 5 heridas básicas, que los médicos definen como: primera, contusión, cuando lo golpearon en la cabeza y lo torturaron y le pusieron la corona de espinas por ti. Laceración, le descubrieron la espalda y con látigos de cuero largos con ganchos de acero en la punta lo golpearon hasta que sangraba de pies a cabeza. Era el método romano, torturaban a los prisioneros antes de llevarlos a la cruz. Luego hubo penetración, cuando le enterraron la corona de espinas en la frente y su cabeza sangró. Hubo una perforación cuando clavaron los clavos en sus manos y pies. Hubo una incisión cuando le pusieron la lanza en el costado. Ese sufrimiento, esos clavos en sus manos y pies, los pusimos tú y yo y todas las personas del mundo, porque todos tuvimos parte en la muerte de Cristo por nuestros pecados. Nuestros pecados lo pusieron en la cruz y tú participaste. Tal vez estás viendo por televisión en algún lugar y te gustaría venir a la cruz esta noche y encontrar el amor de Dios y el perdón de Dios y el toque de Dios en tu vida. Y luego quiero que vayamos a la cruz desde otro punto de vista. Quiero que veamos las frases de Cristo desde la cruz. En general oímos un sermón así un Viernes Santo y eso es todo. Pero la mayoría no vamos a la iglesia el Viernes Santo. Y nunca lo oímos. Hay 28 profecías en el Antiguo Testamento sobre la cruz, capítulos enteros. Está Génesis 22 y Salmo 22 e Isaías 53 y Levítico 16, que especialmente tienen que ver con el sufrimiento de Cristo en la cruz. Cientos y miles de años antes de que Él fuera a la cruz, estaban bajo la inspiración del Espíritu Santo, los autores del Antiguo Testamento. Y los primeros vienen del Salmo 22. Jesús estaba citando las Escrituras cuando dijo: Dios mío, ¿por qué me has abandonado? Es una cita del Salmo 22. Pero luego vas un poco más lejos y verás por qué lo dijo. Porque las Escrituras dicen: tú eres santo. Nunca entenderás el Antiguo Testamento con todos sus sacrificios de sangre. Nunca entenderás la Biblia. Nunca entenderás la muerte de Cristo en la cruz hasta que entiendas que Dios es santo y justo y puro y que no puede ni siquiera ver el mal. En ese terrible momento de agonía del Señor Jesucristo en la cruz, Él estaba solitario, olvidado por sus amigos. Y luego llegó una sombra por primera vez desde que la eternidad comenzó entre Dios el Padre y Dios el Hijo, porque Dios no puede ver el pecado, porque en ese momento Él puso tus pecados y los míos en Cristo, y Cristo sufría por nosotros. Y en ese momento misterioso,
fue hecho pecado.

por nosotros el que no conoció pecado. ¿Sabes qué significa fue hecho pecado? Él no conocía pecado. Nunca dijo una mentira. Nunca tuvo un pensamiento malvado. Nunca tuvo avaricia o lujuria. Y de pronto, toda esa suciedad y mugre de tu vida y de mi vida descendieron en él. Y nadie entenderá nunca el misterio de ese momento. Ningún teólogo puede explicarlo, que me convenza al menos. Fue el gran amor de Dios por ti que permitió que su hijo tomara ese sufrimiento. Y la segunda cosa de la cruz que oímos es cuando él dijo: tengo sed. Y ese es el cumplimiento del Salmo 69:21. Y cuando dijo: tengo sed, le dieron vinagre a beber, mezclado con hiel, y cuando él lo probó, no lo bebió. Lo probó, como leemos en Juan, en otro de los evangelios, pero él no lo tomó. ¿Por qué? Porque hubiera sido un sedante. Le hubiera quitado algo del sufrimiento. Y él estaba ahí para tomar todo el sufrimiento con conciencia absoluta. Por ti y por mí, no lo aceptó. Él debía sufrir la terrible agonía y llevar nuestros pecados a la cruz, consciente. Por ti. Y si hubiera sido la única persona en todo el mundo, habría muerto por ti. Y luego en Lucas 23:34 hay otra cosa que dice de la cruz. Él dijo: Padre, perdónalos. No saben lo que hacen. Estaba hablando de esos soldados que lo estaban clavando, la multitud que estaba ahí que gritaba e injuriaba contra él. 72,000 ángeles sacaron sus espadas listos para venir a rescatarlo. Y él dijo: no. Lo hago porque los amo. Verás, tú y yo hemos pecado contra Dios. Quebramos sus leyes. Y él dijo: el día que rompas mis leyes, sufrirás y morirás. Él se lo dijo a Adán y Eva. Ellos rompieron la ley. Pecaron. Eso lo hago porque los amo. Verás, tú y yo hemos pecado contra Dios, quebramos sus leyes, y él dijo: el día que rompas mis leyes, sufrirás y morirás. Él se lo dijo a Adán y Eva. Ellos rompieron la ley. Pecaron. Eso sí, lo hago porque los amo. Verás, tú y yo hemos pecado contra Dios, quebramos sus leyes, y él dijo: el día que rompas mis leyes, sufrirás y morirás. Él se lo dijo a Adán y Eva. Ellos rompieron la ley. Pecaron. Eso sí, lo hago porque los amo. Verás, tú y yo hemos pecado contra Dios, quebramos sus leyes, y él dijo: el día que rompas mis leyes, sufrirás y morirás. Él se lo dijo a Adán y Eva. Ellos rompieron la ley. Pecaron. Eso sí, lo hago porque los amo. Verás, tú y yo hemos pecado contra Dios, quebramos sus leyes, y él dijo: el día que rompas mis leyes, sufrirás y morirás. Él se lo dijo a Adán y Eva. Ellos rompieron la ley. Pecaron. Eso sí, lo hago porque los amo. Verás, tú y yo hemos pecado contra Dios, quebramos sus leyes, y él dijo: el día que rompas mis leyes, sufrirás y morirás. Él se lo dijo a Adán y Eva. Ellos rompieron la ley. Pecaron. Eso sí, lo hago porque los amo. Verás, tú y yo hemos pecado contra Dios, quebramos sus leyes, y él dijo: el día que rompas mis leyes, sufrirás y morirás. Él se lo dijo a Adán y Eva. Ellos rompieron la ley. Pecaron. Eso sí,